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5: Edunlu prorrogó la convocatoria para la publicación de obras originales. 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

0: Merci beaucoup. Bueno, vamos a tocar dos canciones más. Dos canciones más. La primera es una canción de Rey Azúcar que se llama Padre Nuestro, que siempre todos creían que era una canción de amor y en realidad, bueno, sí lo es, pero es una canción de amor hacia un Dios que nos reseca y un pedido de libertad a ese Dios.
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Las 7, andado y sereno, y aquí estamos saludándolos en este jueves que comienza en la ciudad. Bienvenidos todos. Vamos, vamos con la oscuridad correspondiente a esta hora en este tramo del año, con un fresquete que no es tampoco de esos que te calan los huesos, pero arrancamos nomás con promesa de alguna lluviecita. Puede ser, nada está dicho en ese sentido. Hay amenazas de precipitaciones en bajas dosis, en bajas probabilidades, pero amenazas al fin. Y aquí estamos, al resguardo del estudio Chela Fernández en la 104, para llegar a todos ustedes. Información, análisis, testimonios, creemos que buena música, para hacerles la más grata compañía que podamos desde nuestro lado. Jueves que se pone en marcha con, además de todo lo mencionado, sorteitos correspondientes. Sí. Jueves de poner en marcha el sorteo de la semana. Muchos del otro lado ya saben de lo que hablo. Bueno, en un ratito lo estaremos presentando y profundizando. ¿Nos ponemos musicalmente en marcha? Dale, y después, infusión mediante, echamos el matecito a rodar y salimos al camino informativo que nos lleva con destino a las 9 de la mañana. Jerónimo Rauch nos va a hacer su versión de Hey Jude. Suena de esta manera y es la forma de decirles muy buenos días. Así comienza Primera Mañana.

0: Pasan de las 7 de la mañana y con esta energía vamos arrancando, o intentamos, al menos.
1: Buen día, Alejandro, buen día para toda la audiencia. El placer.
0: Espere, que ya lo voy a saludar cuando nos abran el micrófono. Ahí va.
2: Buen día, Alejandro, buen día para toda la audiencia. El placer es saludarlos nuevamente. Claramente usted nunca va a sentir ni el frío de la misma manera que yo, ni se va a acercar a la radio al igual que yo, porque yo le puedo asegurar que lo primero que sentí al abrir la puerta de mi casa fue esa sensación del viento que te quema los huesos. Era un viento helado, no era potente, no es que te volaba todo, pero claro, abrí la puerta y dije, che, estoy abrigado correctamente, y la verdad que sí, tenía el abrigo adecuado, pero estaba ese viento, parecía como esos momentos en la película donde entras en un lugar donde no tenés que entrar y decís, che, ¿es por acá? Bueno, claro, fue ese impacto y las primeras cuadras. Después, por supuesto, ya uno trata de mentalizarse en el camino y en entrar en calor. Por eso insisto, no es que te volaba los pelos, pero estaba bravo cuando yo salí de casa.
0: Hay un vientito, sí. Pero no lo siento, al menos así tan bravo el frío inicial. 6. Marca el termómetro, casi no se va a mover la temperatura en todo el día.
2: Pero la pucha.
0: Porque la máxima es de 9. Sí, así como lo oyen. Arranca con 6 grados, la máxima es de 9. Hay una probabilidad de alguna lluviecita entre las 9 de la mañana y las 3, 4 de la tarde. Y hoy la probabilidad es un poquito más concreta que ayer, que decía entre el 10 y el 20% de alguna lloviznita aislada. Por allí el amigo Ricardo nos decía a salir con el paraguas, el piloto, ayer, y decíamos, y si me preguntás, si me apurás, me jugaba que no iba a llover, que no iba a caer una gota. Bueno, hoy no estoy tan seguro de que no caiga agua. En alguna horita quizás podemos tener esa sorpresita. 7:11, hay novedades, hay noticias, hay información para compartir con todos ustedes en nuestra etapa de primera mañana. Bueno, ocurren cosas, obviamente, por aquí y por allá, algunas directamente surgidas desde nuestro Luján, otras que no, pero tienen su impacto de todas maneras en nuestro distrito y en los alrededores, cuestiones que tienen que ver con el ámbito nacional, provincial, y que obviamente tienen su repercusión aquí en Luján. Vamos a estar metiéndonos un poquito en política y en algunas cuestiones que vienen ocurriendo y que queremos analizar de primera mano con la voz de un protagonista. Así que en un rato nada más vamos a meternos en política y en cuestiones que hacen al bolsillo, en definitiva. Bueno, sí, de eso se trata.
2: Atención, vecino, vecina, información relacionada al servicio eléctrico. En las próximas horas habrá otro corte. No se verán afectados los vecinos en su servicio eléctrico que tengan domicilio en los barrios Eli, La Martina, Ameguino, Los Álamos, primera parte y segunda, La Elina, Everling y Santa Inés. El corte está programado para las 8:30 de la mañana. Se estima que los trabajos culminen 12:30, promedio 4 horas de actividad para los empleados de la cooperativa eléctrica y por consecuencia viéndose afectado, ¿no?, el suministro. El motivo es la instalación de seccionadores unipolares y el mantenimiento habitual sobre la línea de media tensión. Repetimos, en todos los barrios mencionados, Eli, Álamos, La Martina, Ameguino, Everling, La Elina y Santa Inés, se verá afectado el servicio esta mañana de 8:30 a 12:30 de manera estimada.
0: Además, colocamos en nuestra tapa una actividad que se viene ya pasado mañana, libre, gratuita, en el Complejo Museográfico Provincial Enrique Udaondo, en el marco de lo que será el lunes 17, un nuevo aniversario del fallecimiento del libertador José de San Martín. Se viene un café sanmartiniano en el Complejo Udaondo con nuestro amigo de la casa, el licenciado.

del historiador Fede Suárez, encabezando una actividad en la que todos aquellos que quieran dar el presente el sábado desde las 16 horas en el Museo de Ahondo no tienen más que acercarse para compartir este denominado Café Sanmartiniano en las vísperas de un nuevo aniversario de la muerte del general San Martín. Este sábado desde las 4 de la tarde, con la organización, el apoyo del Instituto Cultural de la Provincia, el Museo y la Asociación Cultural Sanmartiniana, allí uno de sus integrantes, el historiador Fede Suárez, estará encabezando una actividad que tiene que ver con los pasos de San Martín por Luján y, obviamente, el acervo patrimonial del Complejo Museográfico Enrique Udaondo. Así que están todos invitados, lo ponemos como uno de los temas destacados en nuestra tapa del día.

0: Comenzamos el recorrido virtual por los diarios. Clarín, el primero de ellos, titula: apuesta fuerte para controlar el dólar, comprarán 10.000 millones hasta 2027.
1: Lo dijo el número 2 de Economía, José Luis Daza, con la mira en las elecciones. En una jornada en la que el dólar se mantuvo estable con el tipo de cambio en 1.515 pesos y el riesgo país subió a 471 puntos básicos, el Ministerio de Economía salió a decir que no habrá problemas con el dólar y que el Banco Central comprará 10.000 millones más hasta las elecciones del año que viene. La afirmación la hizo el viceministro de Economía, José Luis Daza, en un encuentro con empresarios. Ayer, el central compró apenas 12 millones de dólares y Economía renovó vencimientos de deuda por 4,5 billones de pesos. Hoy se espera el dato de inflación de julio.
0: No vamos a tener problema con el dólar, aseguró el ministro Toto Caputo.
1: Además, la foto principal nos remite al fútbol y en realidad a lo que lo rodea. Allí está Leo Messi jugando para el Inter Miami, rodeado de rivales, y el título:
0: una carta desgarradora y el mejor homenaje a papá.
1: Sorpresivamente, anoche Messi se presentó en el estadio del Inter Miami e ingresó en el segundo tiempo del partido frente al León de México. Había llegado poco antes desde Argentina, tras difundir su conmovedora carta a su padre Jorge, muerto el sábado. «Se me hace muy difícil imaginar que no te voy a ver más», despidió a su padre, y sembró dudas sobre su futuro. «No sé cómo seguir», dijo. Recibió el apoyo de las grandes estrellas del deporte.
0: En otro tema saliente, otra vez les prohíben a empresas chinas participar de una licitación clave.
1: Ya había sucedido en la licitación de la hidrovía. Ahora pasa lo mismo en una obra eléctrica clave por 800 millones de dólares. En los pliegos se estipula que no se admitirá en calidad de oferente o como integrante del oferente a empresas sujetas a control directo o indirecto de estados soberanos. Esto se enmarca además en la relación de Estados Unidos-Argentina y en la pelea de Estados Unidos con China.
0: Además, Karina reflota el diálogo con Macri luego de la derrota en el Senado.
1: Después de meses de silencio entre ambos, Karina Milei mantuvo ayer un diálogo con el expresidente Mauricio Macri y acordaron una reunión para hoy a las 11 en Casa Rosada entre el jefe de gabinete Diego Santilli y Lule Menem por el oficialismo y Cristian Ritondo y Fernando de Andrés en representación del PRO. La última vez que Macri y Javier Milei se reunieron fue en octubre pasado.
0: Sorpresiva cumbre del PJ.
1: Con foco en las PASO, se reunieron Kicillof, Massa, Máximo Kirchner y gobernadores.
0: Además, el gobierno cedió y dejó fuera de la inocencia fiscal a funcionarios.
1: Era un reclamo de la oposición aliada para poder avanzar en la aprobación del proyecto de ley Inocencia Fiscal 2. Al quitar del texto a los funcionarios, La Libertad Avanza logró aprobar el dictamen de comisión. La prohibición abarca a todas las personas que ejerzan o hayan ejercido cargos públicos dentro de los 5 años anteriores a la fecha de adhesión al beneficio.
0: Milagrosos rescates de una mujer y un bebé en Colombia.
1: Fueron dos momentos emotivos en el país, aún bajo las secuelas del terremoto que lo golpeó este lunes. Una mujer de 32 años fue rescatada en Pereira, una de las ciudades más afectadas, entre las ruinas de un hotel, al cabo de 35 horas. Salomón, de 2 meses, fue hallado junto a su padre en un edificio colapsado de 5 pisos en Cali. La madre del bebé y su tío siguen sin aparecer. Ya hay 265 muertos y aún hay 496 desaparecidos.
0: En la parte superior, último título: el eclipse del siglo o cuando el día se convirtió en noche.
1: La luna cubrió completamente el sol en buena parte de España y zonas de Europa. Hacía más de 120 años que los españoles no vivían un eclipse solar total.
0: La tapa de Clarín.

0: Página 12, el segundo de los diarios que compartimos cada día con ustedes, tiene una foto principal que nos remite al Congreso de la Nación, saliendo de él una caja registradora. Allí se pueden ver dólares, billetes, algunas monedas y el título.
1: Clean Caja, ¿cómo consigue Milei apoyo en el Congreso?
0: El gobierno no solo se queda ilegalmente con los fondos destinados por ley a hacer y mantener rutas, sino que ahora está acusado de utilizarlos para pagar a algunos gobernadores los votos que le faltan para sacar las leyes de ajuste. La diputada Marcela Pagano presentó una denuncia penal donde detalla cuánto cobraron esas provincias, en paralelo con cada una de las votaciones claves.
1: Además, en defensa de las PASO,
0: Máximo Kirchner, Axel Kicillof y Sergio Massa se reunieron con gobernadores.
1: Con la camiseta argentina de la ciencia.
0: Miles de científicos y docentes se movilizaron en distintas ciudades del país para denunciar el ajuste salvaje contra la ciencia. Le cortaron la carrera a casi 400 becarios postdoctorales que cobraban poco más de 1.400.000 pesos.
1: Además, persecución infinita.
0: La justicia embargó el departamento de San José 1111, donde vive Cristina Kirchner.
1: Pequeña imagen del capitán de la selección argentina y su padre. Nos quedaba mucho por disfrutar juntos, señaló.
0: No sé qué voy a hacer sin vos. Yo solo jugaba al fútbol y ahora tengo bastantes dudas, escribió Lionel Messi en una conmovedora carta de despedida a su papá.
1: Carlos Barragán escribe Espíritu del Caballo.
0: Es página 12 y su tapa del día, siendo las 7:22 de la mañana, con 6 grados, algo de viento, nublado y con una máxima de apenas 9.
1: Suena Abel Pintos.
0: Su versión de Chacarera de un Triste.

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4: Asoma La Nación mientras los mensajitos van llegando al 319514. En un ratito los compartimos. Por ahí andan Ricardo, Sergio Peserga, Silvia, Rosa Nievas, Vivi en el 319514, dando el presente en este fresco jueves, jueves 13, que así comienza.
5: La Nación, como tema principal, dice: rumbo a 2027, Mauricio Macri habló con Karina Milei para avanzar en una alianza electoral.
4: Conversaron el lunes y hoy habrá un encuentro entre los dos sectores. Después de varios meses de tensiones, críticas cruzadas y desencuentros, el gobierno y el PRO iniciaron un proceso de reacercamiento. El puntapié inicial lo dieron Mauricio Macri y Karina Milei, quienes dialogaron el lunes sobre la necesidad de volver a confluir electoralmente y de coordinar la agenda legislativa. La primera consecuencia directa quedará escenificada hoy en una reunión que mantendrán en la Casa Rosada el jefe de gabinete, Diego Santilli, y el subsecretario de Gestión Institucional, Eduardo Lule Menem, por el lado del oficialismo, y Cristian Ritondo y Fernando de Andrés, por el sector del macrismo.
5: La imagen principal está dividida en tres cuadrantes. Los primeros dos muestran el posteo que realizó Lionel Messi dedicado a su padre en la red social Instagram. La última de las fotos muestra el momento en el que saltó al campo de juego ayer contra León de México. El título dice: no sé cómo seguir. La carta de Messi a su padre que conmueve al mundo.
4: Una emotiva carta de despedida de Lionel Messi para su padre Jorge conmovió al mundo por su tono intimista, pero a la vez sembró intrigas alrededor de su futuro. No sé qué voy a hacer sin vos, no sé cómo seguir. Yo solo jugaba al fútbol y ahora tengo bastantes dudas de que vaya a seguir haciéndolo por mucho tiempo más, escribió el capitán de la selección argentina en Instagram. Anoche, después de haber hablado de sus sentimientos, salió a la cancha con el Inter Miami.
5: En la columna derecha, diputados excluyen del proyecto de inocencia fiscal a los funcionarios.
4: Presionada por los aliados, La Libertad Avanza debió ceder para sacar el dictamen.
5: Además, en el escenario, escribe Carlos Pañi, una salida política para el laberinto económico.
4: Maniobra.
5: AFA, tironeos por la causa de la mansión.
4: Los acusados insisten en llevarla ante el juez de Campana. El fiscal se opone.
5: En la parte superior, últimos dos títulos. El primero, en la sección El Mundo: el sol desapareció del cielo en Europa y atrajo a millones de personas.
4: El eclipse total se pudo ver en Islandia, el norte de España y Groenlandia. Fue parcial en Francia, Estados Unidos, Canadá y África Occidental.
5: El segundo, en la sección El Mundo: el rescate de víctimas en Colombia se acerca al milagro.
4: Los socorristas salvaron a una mujer que estuvo atrapada 36 horas bajo los escombros. un bebé de 2 meses fue rescatado de entre los restos de un edificio.
5: Los títulos de Diario La Nación.
4: El tercero de los matutinos, completando, como siempre, la primera media hora informativa de este jueves, que amenaza con alguna lluviecita. ¿Será? Bueno, tenemos por delante 7 días más, grises, inestables, y varios de ellos con chances de lluvia.
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4: La Cooperativa Eléctrica Sección Servicios Funerarios da cuenta del fallecimiento de Victoriano Ronald Ilundaín, a los 86 años, domiciliado en Luján. Velatorio en Cooperativa Eléctrica, sala a confirmar, sepelio 9 y 10 en el cementerio municipal. Eva Zulma Solari falleció a los 82 años, con domicilio en la localidad de Opendor. Velatorio en sala 1, sepelio 11 y 10 en el cementerio Parque Los Pinos. Alfredo Seferino Calleja murió a los 79 años, domiciliado en la ciudad. Velatorio en Cooperativa Eléctrica, sala número 1. Sus restos serán trasladados al crematorio Jardín de Paz Oeste.
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10: Buen día a todos, soy el licenciado Esteban Gómez y vos sabés que los días lunes a la mañana tenemos un espacio para reflexionar sobre psicología, cuestiones sociales, salud, educación, familia, espiritualidad también. Y entonces, bueno, invitarte a mandar a través del WhatsApp alguna pregunta, alguna duda que vos tengas, y un año más vamos a estar respondiéndolas. Así que bueno, los invito a todos y nos vemos los lunes a la mañana.
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11: ¿Qué tal? Muy buenos días. Con este último informe vamos a cerrar por ahora el tema que nos llevó casi toda la semana, el femicidio del barrio Lanús, y que nos ocupó casi todos estos días. Daniela Natalia Armoa, hay que decirlo, que tenía los días contados en ese apestoso inquilinato de calle El Progreso al 1600, donde fue salvajemente atacada y asesinada por Emanuel César Quirós, un hombre que, de acuerdo con los testimonios recogidos en las horas posteriores al femicidio, se presentaba como su pareja. Sin embargo, alrededor de la relación entre Daniela y Quirós, entre Armoa y Emanuel, existen versiones contrapuestas. mientras la fiscalía, vecinos y la propia dueña del inmueble coincidieron inicialmente en señalar que ambos mantenían una relación sentimental desde el entorno de Daniela en Misiones, surgió un testimonio que sostiene exactamente lo contrario, que la víctima tenía otra pareja desde hacía más de 2 años y que Quirós había sido únicamente el hombre cuyo hijo Daniela cuidaba. La controversia sobre la relación entre ambos no modifica lo esencial. Daniela fue asesinada y, según los datos conocidos hasta ahora, había atravesado previamente situaciones de acoso, violencia y conflictos que habían requerido reiteradas intervenciones policiales. Margarita, propietaria del lugar donde vivía Daniela, habló el lunes ante medios de comunicación llegados desde Capital Federal para cubrir el femicidio. La mujer recordó a Daniela como una excelente chica, muy sumisa, muy reservada, de hablar pausado y muy educada. Según su relato, Daniela no era de hacer escándalos y había llegado al inmueble hacía aproximadamente 1 año y algunos meses, recomendada por un hombre vinculado a la radio. Cacho Bustamante, dijo más tarde, posteriormente en la nota. Pero la convivencia comenzó a complicarse con la aparición de Quirós. Margarita sostuvo que el hombre se presentaba por las tardes y noches y que vivía drogado, que era violento, mal hablado y que se presentaba ante los demás como el marido de Daniela, decía. La propietaria también reconoció que Quirós consumía drogas incluso en la vereda del inquilinato junto a otros sujetos y que su presencia generaba conflictos frecuentes. Este verano fue terrible, relató. Según Margarita, cada 2 o 3 días la policía llegaba al lugar a raíz de los llamados de los vecinos. Los habitantes del inmueble y de las inmediaciones de la cuadra, según explicó, estaban cansados de las peleas y de los episodios violentos. Incluso le habían manifestado que no querían que Daniela permaneciera allí por los problemas que se producían alrededor de su relación con Quirós. Margarita fue contundente respecto de la permanencia de Daniela. Se tendría que haber ido, sí o sí, el mes pasado, dijo. La mujer explicó que Daniela había tenido dificultades para pagar el alquiler, aunque cumplía todos los meses y terminaba abonando incluso en 2 o 3 veces. Daniela también, hay que decirlo, no tenía un trabajo formal. Su principal ocupación era el cuidado de sus 3 hijos, de 10, 8 y 4 años. Uno de ellos, según el relato de la propietaria, tenía problemas neurológicos y en ocasiones escapaba a una situación que también demandaba una atención permanente de su madre. Mientras estas declaraciones instalaban la versión de una relación sentimental entre Daniela y Quirós, avalada también por la fiscalía, como decíamos, desde Misiones apareció un testimonio completamente diferente. La cuenta de Instagram de Canal 9 Norte Misionero reprodujo declaraciones de una persona que afirmó haber sido pareja de Daniela. El hombre, que mantuvo en reserva su identidad, aseguró que tenía una relación desde hacía más de 2 años y negó categóricamente que Quirós fuera su novio. Me molesta mucho lo que dicen de ella, manifestó, y agregó: yo hace más de 2 años que estoy con ella. El que la asesinó no era su pareja. Ella solo le cuidaba al hijo. Esta declaración aparece como coincidente con la que hizo la sobrina, una sobrina llamada Natalia Villalba, que dijo en medios de El Dorado, de donde era oriunda Daniela, que Armoa tenía previsto mudarse a la provincia de Corrientes con un hombre que era su pareja de Capital Federal. Esta versión, decíamos, coincide, o al menos parcialmente, con otros testimonios conocidos en Luján. Un muchacho llamado Alan había contado el domingo por la noche en un canal de televisión que su hermana había cuidado durante un tiempo al hijo que Quirós tenía con otra mujer. Según su relato, la situación cambió cuando Quirós intentó iniciar una relación sentimental con ella. El rol de Daniela como cuidadora del hijo de Quirós también habría sido mencionado, como decíamos, por familiares de la víctima desde Misiones. E incluso Margarita dijo que había comenzado la relación como cuidándole el hijo y que Quirós fue más allá, quiso avanzar más allá de ese rol que le había dado para que le cuidara al hijo. De esta manera, la investigación deberá determinar cuál era exactamente el vínculo entre Daniela y su asesino y fundamentalmente si existían antecedentes concretos, como decíamos, de acoso, amenaza o violencia que permitan reconstruir el contexto previo al crimen. Denuncias, como sabemos, no hay, denuncias formales. El hombre que aseguró ser pareja de Daniela también aportó una versión estremecedora sobre los momentos previos al ataque. Según su testimonio, Quirós la acosaba constantemente y Daniela incluso habría conseguido que fuera detenido meses atrás por perseguirla, algo que aquí nunca se escuchó, al menos hasta ahora. Siempre la molestaba, todo el tiempo, hasta lo mandó preso hace unos meses por perseguirla y por eso fue a matarla, sostuvo quien se atribuye a ser el novio de la víctima. Luego describió la manera en que, según su versión, Quiroz consiguió ingresar al inmueble. Aprovechó que estaba sola, el asesino fue con la madre, por eso ella le abrió la puerta y entraron. Cuando ella se sentó, el tipo le pegó una patada y la empezó a apuñalar. Fueron preparados para matarla. Los chicos lo vieron todo, relató. Se trata de una acusación particularmente grave que deberá ser corroborada por la justicia mediante pruebas, testimonios, pericias y reconstrucción de la escena. También trascendieron nuevos datos sobre los minutos posteriores al femicidio. Quiroz no se habría dirigido directamente a la vivienda de su madre ubicada en la calle Dr. Lupi, esquina La Paz, donde finalmente fue detenido cerca de las 18 del viernes. Según la reconstrucción que comenzó a circular después del crimen, como vemos, hemos visto en los videos, salió caminando por calle El Progreso hacia Ciudadela. Algunos dicen que se iba riendo, otros que llevaba incluso la cuchilla de carnicero. Dobló en Ciudadela, pero no hacia el lado de Lupi, sino que lo hizo hacia el lado de San Vicente. La principal hipótesis indica que pudo haberse dirigido hacia la colectora de acceso oeste y que durante ese trayecto tal vez arrojó el arma blanca, la cuchilla de carnicero utilizada en el crimen, en el arroyo Lanuse. Luego habría tomado por calle La Paz, porque vecinos vieron o aseguran haberlo visto caminando con los pantalones manchados de sangre. Y uno de los primeros familiares en llegar al lugar del crimen habría sido un hermano de Daniela. Vecinos aseguraron haberlo visto salir del inmueble con un arma de fuego. Dijeron que se habría llevado un arma de fuego. Yo creo que, sabiendo lo que había ocurrido, posiblemente fue con un arma de fuego y salió empuñándola cuando vio el tremendo cuadro que había en el lugar del hecho. Y los vecinos estimaron que la habría retirado, como decíamos, al departamento donde acababa de asesinar a su hermana. Eso es difícil de saberlo. De acuerdo con esas versiones, el hombre habría llegado antes que la policía hasta la vivienda de Dr. Lupi La Paz, donde ya se encontraba, o presumiblemente se encontraba en ese momento, Quiroz. Y en medio de la desesperación y la furia por lo ocurrido, se puso a golpear con fuerza la puerta, las ventanas, incluso intentando romper un vidrio para conseguir que Quiroz saliera. Una vecina, preocupada por esta situación, llamó a la policía. A las 17:55 arribaron los efectivos. El sonido de la sirena habría provocado que el hermano de Daniela se alejara del lugar. Y poco después, los policías procedieron a detener a Emanuel Quiroz, quien finalmente se entregó. Y mientras era trasladado hacia la comisaría de Luján Primera, vieron que el acusado gritaba hacia su madre para que cuidara de su hijo y repetía que no se lo entregara a nadie. En la vivienda se habría encontrado una nota cuyo contenido resulta también particularmente inquietante. El mensaje decía: mamá, te quiero mucho, y decile a su hijo que lo amo mucho. No se lo dé a nadie, quédatelo vos. Hasta el momento no está claro cuándo fue escrita esa nota. Una de las hipótesis es que Quiroz la haya redactado antes de dirigirse a matar a Daniel y que posteriormente tuviera la intención de quitarse la vida. Otra posibilidad es que la haya escrito después del femicidio, cuando ya había cometido el crimen. Lo concreto es que la brutalidad del ataque quedó reflejada en el informe sobre las lesiones sufridas por la víctima, quien recibió 35 puñaladas producidas por un arma blanca. 10 de ellas fueron puñaladas penetrantes. El arma habría sido, como decíamos, una cuchilla de carnicero. Y el principal acusado, recordemos, precisamente trabajaba como carnicero. Por lo tanto, Quiroz entiendo que enfrenta ahora la posibilidad de recibir la pena máxima prevista en el Código Penal para un femicidio, si la justicia determina su responsabilidad. Todo se encamina a que va a ser así. La violencia extrema del asesinato de Daniel Armoa inevitablemente remite a otros crímenes que a lo largo de la historia quedaron registrados como algunos de los episodios más brutales ocurridos en el partido de Luján, y las víctimas fueron todas mujeres. Uno de ellos ocurrió en noviembre de 1918 y tuvo como víctima a María Barrientos de González, una mujer de aproximadamente 80 años. El asesino fue Timoteo Ramírez, un joven de unos 19 o 20 años. El crimen ocurrió en una vivienda ubicada en lo que hoy es el barrio Estación Basílica, en la calle, por entonces, Canning, hoy es Lisandro de la Torre, entre 11 de septiembre, hoy Mariano Moreno, y Colón. La crónica describió una escena de enorme ferocidad. El atacante le había arrancado los ojos con las manos, desgarrado el rostro, había tirado las órbitas de los ojos en el patio y había intentado arrancarle la lengua. Como decíamos, no utilizó armas. El crimen fue cometido exclusivamente con sus manos. Aquella crónica calificó al hecho como uno de los crímenes más horrorosos que se habían registrado hasta entonces en la ciudad. Décadas después, en febrero de 1964, otro crimen estremeció al partido de Luján. Este hecho ocurrió en lo que se conoció como Cuartel Segundo, en el paraje llamado Los Troncos de Alma. Actualmente, esto es en el barrio Los Laureles. La víctima fue Antonia Soria, argentina de 26 años y soltera, quien trabajaba como empleada doméstica. Su cadáver fue encontrado con el cráneo destrozado, pérdida de masa encefálica y 5 profundas puñaladas en el tórax y el vientre. En el lugar aparecieron fotografías y cartas rotas, entre ellas una manuscrita con tinta roja en la que se hacía referencia a un pretendiente de la víctima, Pedro Gustavo Córdoba, y que estaba firmada por alguien identificado como Hermano José. Córdoba fue detenido, incomunicado durante varios días, pero recuperó posteriormente la libertad cuando se comprobó que no tenía relación alguna con el crimen. Este femicidio quedó sin esclarecer y la policía nunca logró identificar al responsable. 5 años después, en mayo de 1969, otro asesinato sacudió en este caso a Opendoor. Durante la mañana de un domingo, Alessio Tornatore, de 35 años, mató de 8 disparos con una pistola calibre 22 a su novia, María Cristina González, de apenas 14 años. Después de cometer el crimen, el homicida escapó. Los casos de 1918, 1964, 1969 y ahora el femicidio de Daniela Armoa pertenecen a épocas completamente diferentes, pero tienen un punto en común. Todos quedaron asociados a episodios de violencia extrema que conmovieron a la sociedad lujanense. Y si se quiere, un punto más en común. Todas las víctimas, como decíamos, fueron mujeres. En el caso de Daniela, además, aparecen señales previas que obligan a mirar más allá del momento exacto del asesinato. Había conflictos frecuentes, la policía concurría reiteradamente al inquilinato, los vecinos habían expresado su preocupación, existían acusaciones de consumo de drogas, violencia y acoso. La propia propietaria había decidido que Daniela debía abandonar el lugar. Y según el testimonio de quien asegura haber sido su pareja, había antecedentes de persecución y hasta una detención previa de Quirós. Todo ello deberá ser reconstruido por la justicia claramente. Porque en definitiva, poco importa si Daniela tenía una, dos o ninguna relación sentimental con quienes aparecen mencionados en los testimonios. Nada, pero nada justifica el crimen. Lo que verdaderamente importa es que Daniela tenía 26, 27 años, era muy joven. Era madre de 3 hijos y terminó asesinada a cuchillazos en el interior de una vivienda en la que, según los testimonios, llevaba meses viviendo rodeada de situaciones de violencia. Ahora será la justicia la que deberá determinar qué ocurrió, qué vínculo unía realmente a Daniela con Emmanuel César Quirós, cuáles fueron los antecedentes del acusado, si existió lo que se llama premeditación, qué participación pudo haber tenido su madre y qué significado tuvo aquella misteriosa nota. Mientras tanto, el nombre de Daniela Natalia Armoa ya forma parte de un historial criminal de Luján que a lo largo de más de un siglo acumula episodios de una violencia difícil de comprender. Y una pregunta queda flotando. ¿Cuántas señales de alarma fueron necesarias antes de que una mujer terminara asesinada?
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4: 12 minutitos, faltan para las 8 de la mañana. Y como siempre pueden darse una vueltita por nuestro canal de YouTube buscándonos como Radio Ciudad de Luján. Por aquí el amigo Ricardo nos decía temprano: hola Ale, Gonza, buenos días, tomando unos mates y escuchando la radio desde tempranito con la música antes de que lleguemos y ya prendido obviamente desde las 7 a primera mañana. Rosa Nievas dice: muy buen previernes Ale y Gonza, que tengan un lindo día los dos. Gracias, Rosa. Un beso grande. Por aquí Sergio Peserga: feliz previernes. También nos dice: saludos a toda la audiencia. Acá estamos prendidos como todas las mañanas a la radio. Buen programa. Gracias, Sergio. Silvia dice: muy buenos días, amigos. Y nos pide un paso doble para mi hermana. Dice: gracias. Gracias, Silvia, por estar ahí. Buena jornada también para vos. Vivi de Fernández nos va saludando. Oscar del Zapiola: buen día, amigos de la radio. Nos dicen el 319514. Ahí nos escriben, nos dejan su consulta, su saludo, su reclamo. Y en un ratito nada más, su intención de participar por el sorteo que estaremos largando. Ayer pinté, dice Oscar del Zapiola, y las lo rejas. Bien que has hecho, querido Oscar.
5: Las rejas,
4: efectivamente. Lo bien que has hecho, porque al final de agua, nada. No sé ahí en el Zapiola si puntualmente alguna nube, pero la verdad que por lo menos en lo que uno fue recorriendo y conociendo, nada de agua, nada. Así que vino bien la pintadita de las rejas, aprovechar ese tiempo. No llovió nada, frío y nublado, pero sin lluvia, nos dice Oscar ahí en el Zapiola. Quizás había un microclima y se te posaba la nubecita arriba cual pantera rosa, pero nada, eran muy bajas las chances. Hoy sí, son un poquito más altas las probabilidades de lluvia.
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4: Suenan Calle 13 y Silvio Rodríguez.
5: El tema, Ojos Color Sol.

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6: Prácticamente las 8 de la mañana y vamos a meternos en uno de los temas que se vienen planteando desde el Gobierno Nacional y que ha entrado en discusión en comisiones, puertas adentro del Congreso. Vamos a charlar en este caso sobre la iniciativa para reformar la Carta Orgánica del Banco Central de la República Argentina, iniciativa que impulsa el presidente Javier Milei y que implica que, bueno, se lo vamos a preguntar desde su óptica a quien es diputado nacional dentro del Frente de Izquierda y de los Trabajadores, hombre del Partido Obrero, Néstor Pitrola, que gentilmente nos atiende. Diputado, ¿cómo le va? Alejandro Schiaffino, Gonzalo Uruel, lo saludan por acá. Buen día.
7: ¿Qué tal, Alejandro, Gonzalo? Buen día a todos los que nos escuchan. Un gusto.
6: Un placer, Néstor. Gracias por atendernos. Consiguió dictamen el oficialismo, consiguió dictamen de mayoría, ¿correcto?, para reformar la Carta Orgánica del Banco Central.
7: Sí, ellos tienen mayorías automáticas en comisión de presupuesto y en la comisión de finanzas que estaban involucradas en esto. La mayoría la tenían de entrada, no obstante lo cual ayer tuvieron un pequeño desajuste, porque como llevaron algunos economistas absolutamente alineados con la política de Milei, de Caputo y de Bausili, bueno, acusaron a todos los gobiernos y se armó lío con sus amigos radicales, con sus amigos del PRO, y casi se le viene la mayoría abajo. ¿Por qué le echaron la culpa a todos los gobiernos de la inflación? Lo cierto es que desde que está Milei tenemos un 326% de inflación. Y en este año 2026, el tercer año de la gestión del gobierno Milei, ya el primer semestre ha tenido un 15,2. Hoy conoceremos la inflación de julio, mientras que el presupuesto había establecido para todo el año un 10%. Es decir que los reyes del combate a la inflación han castigado muy fuertemente al pueblo argentino con una desvalorización de los ingresos de la población. Es decir, han afectado el poder adquisitivo de la moneda que dice que vienen a defender. Ellos se ubican en este proyecto de reforma de la Carta Orgánica a la inflación como exclusivo fenómeno monetario. Bueno, esto es una mentira. Siempre que hay inflación hay emisión, porque si no sería imposible la circulación de las mercancías. Pero las causas de la inflación tienen razones muy profundas. En primer lugar, el tipo de cambio, por supuesto. Ellos hicieron una enorme devaluación monetaria, no bien subió el gobierno, pero luego han subido las tarifas, han eliminado impuestos al capital, como las retenciones que han bajado, y las retenciones tienen un efecto moderador de los precios internos de los productos exportables que tienen retenciones, con lo cual ha sido otro factor de aumento, particularmente en alimentos. Bueno, al eliminar subsidios han subido enormemente las tarifas, han subido impuestos a los trabajadores, como el impuesto a las ganancias que se cobra sobre los salarios. Volvieron con el impuesto a las ganancias en los salarios, algo que nunca debería ocurrir, porque el salario no es ganancia. Es decir, que hay una cantidad de factores. Y yo he puesto de relieve en el debate...
6: Perdón, Néstor, no, le pregunto, ¿por qué dice, desde que asumió el gobierno, más de 300% de inflación, 300 y pico, no me acuerdo el número exacto, si en el primer año fueron 117, casi 118%, el año pasado 31-32%, este año va mucho más de lo presupuestado, clarísimo, va un 15% en el año, bueno, y hoy sale el dato, ¿no? Hoy sale el último dato de inflación. ¿Por qué habla de un más de 300%?
7: Porque en esa cuenta hay dos problemas. Falta el 25% del mes de diciembre del 2023, es verdad, que fue el primer impacto brutal de la devaluación de más del 100% que practicó Milei. Y en segundo lugar, porque los índices se van acumulando unos con otros. Al primer 25% se le aumentó el 117. Sobre esa acumulación vino el 33 y sobre esa acumulación el 15,2 del primer semestre. Si usted hace la cuenta, es un 326%.
6: Okay.
7: ¿No es cierto? Es decir, a las mentiras de Milei hay que mirarlas con lupa. Por eso también la población hoy está sufriendo el enorme deterioro del salario que tiene. Porque este es un gobierno que se autoproclama libertario, pero es profundamente despótico cuando hay que hablar de salarios. Y en el Estado, por lo menos, ha bajado un 30% el poder adquisitivo del salario. En la parte privada han pillado las paritarias con topes todos los años de gobierno, por supuesto con la ayuda de los sindicalistas que le firman las paritarias. pero lógicamente bajo la extorsión del cierre de más de 27.000 empresas. Algo terrible que además sigue ocurriendo en estos días, Mirgor, con 300 despidos en Tierra del Fuego, una situación explosiva en esa provincia, como es explosiva socialmente en todo el país. Porque usted tiene, por ejemplo, a Patria, una empresa de más de 1.000 obreros que en un año había bajado de 1.700 a 920 y ahora directamente cerró, hace 6 meses que están en lucha los trabajadores. Bueno, esta es una realidad que se extiende a todo el país.
8: Ahora, Néstor, entonces, Néstor,
7: hay un malestar social enorme. Y la reforma de la Carta Orgánica...
8: Espere un segundo, ahora quiero volver ahí, Néstor, espere un segundo, quiero volver ahí, pero abrió una ventana importante de una pregunta que uno se hace, que pareciera ser bastante básica, pero que al menos uno, quizás se me escape alguna que otra declaración de los dirigentes políticos de los distintos colores, de los distintos espacios, pero al menos uno no ha escuchado que alguien explique cómo van a mejorar los salarios, que me parece que es el gran problema que estamos teniendo, además de los despidos, del desempleo, es cierto el dato que da de las empresas, aquí en Luján lo vemos, pero digo, ningún dirigente que se postule para cambiar las cosas dice cómo aumentar los salarios que están por el suelo sin que repercuta eso en la inflación.
7: Bueno, usted ha puesto el dedo en la llaga en uno de los grandes temas del cuadro económico. Acá hay inflación reprimida, esto tiene que ver con toda la política económica, porque hay un tipo de cambio que ha apreciado la moneda y se está produciendo un abaratamiento de lo importado. Y por supuesto eso afecta la actividad económica de lo que se produce en el país, que no siempre tiene, o en muchísimos casos no tiene, la competitividad necesaria. Y entonces viene la cuadratura del círculo y dice, si las empresas están quebrando, ¿cómo hacemos para aumentar los salarios? ¿No es cierto? Y si la recaudación cae como resultado de la caída del consumo, ¿cómo hacemos para aumentar los salarios del Estado? Bueno, en estas contradicciones insalvables se está hundiendo el plan económico. Acá hay varios problemas. El primer problema es que el país tiene un ahogo con el capital financiero de endeudamiento de características gigantescas, porque el gobierno no emite, según nos dice, ojo, que hay emisión para comprar dólares. Los dólares que se van comprando para las reservas son contrapesos que se emiten. Esos pesos son absorbidos con bonos, con tasas de interés que están por encima de la inflación durante muchísimos periodos, y por lo tanto hay un enorme endeudamiento que es una emisión encubierta. Por otro lado, si usted lleva la economía para abajo, es el perro que se muerde la cola. Y la deuda externa del país, la deuda en dólares con el capital financiero, con el Fondo Monetario, con los organismos multilaterales, con los bonos, esa deuda también de las provincias, por supuesto, va generando un ahogo en el país de características gigantescas. Mire, de los 13.000 millones de dólares que compró el Banco Central, de lo cual se jacta el gobierno, algo más de 9.000 fueron a pagar intereses de la deuda. Es decir, el país está completamente agobiado por un endeudamiento que es espúreo. Es completamente espurio porque no ha ido a una inversión productiva, a una

0: que no baja el riesgo país, por supuesto. Y después el riesgo país también toma en cuenta la eventualidad cambiaria. Usted fíjese que el nuevo vocero dijo que el dólar tendría que estar a 1.800 pesos. Bueno, lo dijo el vocero, lo retaron por ese sincericidio. Y bueno, son todos aspectos de las contradicciones de la política económica. Muchísimos economistas ortodoxos que incluso han apoyado el rumbo del enorme ajuste criminal del gobierno, como Miguel Ángel Broda, como Carlos Melconian y muchos otros, y hasta el propio Domingo Cavallo, cuestionan el tipo de cambio. Entonces usted tiene inflación reprimida, y luego también tiene inflación importada, porque usted vio que aumentaron los combustibles, no aumentaron en la proporción a lo mejor de otros países, pero aumentaron. Todo eso también hizo aumentar la inflación y el movimiento de los precios. Los combustibles tienen una enorme importancia, a pesar de que Argentina es exportadora de petróleo. Pero esa renta petrolera se la quedan las compañías. La renta minera, con el enorme aumento del oro, yo le digo a los que nos escuchan, el oro en un par de años se fue de $1.100 la onza a 4.000 y pico, y en un momento estuvo a más de 5.000, y eso se lo quedan las compañías mineras. Es decir, Argentina, porque no tiene el plan económico del Frente de Izquierda, que tendría la soberanía del comercio exterior, la soberanía de la banca, de los grandes recursos energéticos y extractivos del país, bueno, es una economía donde tenemos que los recursos se van para afuera. Las compañías, a pesar de que continúa cierto cepo cambiario, han llevado al exterior este año 2.650 millones de dólares de utilidades. En muchos casos, colocando el 100% de los dividendos, lo que es una manera de fugar capitales, porque ninguna empresa reparte el 100% de sus utilidades. ¿Para qué? Para llevarse los dólares afuera. El ministro Caputo nos ha dicho que tenemos la ley de inocencia fiscal para sacar los dólares del colchón. Ahora van por inocencia 2, lo cual es un título cínico, porque se trata de una ley de blanqueo de los evasores, de los delincuentes que evaden, otro de los grandes problemas nacionales para resolver la economía y aumentar los salarios, que es terminar con la economía en negro. Si una empresa no vende, no hay forma de que salga adelante. Y está cayendo el consumo en este país, y el 70% de la producción nacional depende del consumo interno, no de la exportación. Entonces, por eso se habla en muchos casos de que este es un país para unos pocos, y lo que está en caída, mientras sube la industria petrolera y minera, lo que está en caída es el comercio, la industria en general y la construcción, los grandes motores de la economía y del empleo. Bueno, usted aquí tiene todos los secretos por los cuales se podrían aumentar los salarios, recomponer el sistema jubilatorio, donde han destruido los aportes, y tenemos además una evasión enorme. ¿Usted no vio la cantidad de negocios que le ofrecen descuentos con enormes carteles de hasta el 20% por pagar en efectivo?
1: Sí.
0: Eso se está generalizando en la Argentina de manera escandalosa. Yo lo veo en las vidrieras cerca del Congreso de la Nación, donde están los legisladores. ¿Y eso qué significa? Que usted paga en efectivo y va en negro. No hay otra forma de que tenga 20% de descuento, o 10%, lo que fuera. Entonces, están invitando con el eufemismo de la inocencia fiscal a más economía en negro. Yo creo que el plan económico de Milei se está hundiendo, y por eso se está hundiendo en la consideración popular el propio Milei, y está en discusión su reelección. Por supuesto que eso trae turbulencias políticas y es un factor más

0: problemas económicos y del riesgo país y de todo lo demás. Hoy lo que tenemos, nosotros somos completamente independientes del peronismo, les puedo decir y lo quiero decir muy claro, que le está garantizando la gobernabilidad a Milei, con los votos del Congreso, con las transacciones con los gobernadores, con el ajuste de los gobernadores, con una CGT que desapareció del mapa para luchar por los derechos de los trabajadores cuando tenemos una reforma laboral desastrosa. Sin embargo, hoy el riesgo no es un riesgo cuca, el riesgo es el riesgo Milei de un plan económico que no va ni para atrás ni para adelante.
1: Néstor, creo que ha sido bastante claro y siempre es un gusto poder charlar con usted. Ahora, lo vuelvo a llevar a la reforma de la Carta Orgánica del Banco Central. Sintéticamente, ¿qué han planteado ayer y qué se espera hacia adelante? ¿Cuáles son los objetivos que busca el gobierno de Milei con esa reforma? ¿Y cuánto, en todo caso, encorseta, condiciona, ayuda o perjudica a las próximas gestiones?
0: Mire, creo que no va a tener prácticamente ningún efecto. Es una ley para simular una iniciativa política y mostrarle al Fondo Monetario, al capital financiero, que ellos van a ser muy severos en cuanto a la cuestión fiscal. Pero es un banco central que no tiene ninguna independencia y nos están vendiendo en esta carta lo siguiente: usted puede designar a las autoridades por mayoría simple de votos del Senado. Sin embargo, para remover a las autoridades va a necesitar dos tercios. Entonces es como que Bausil, Werling, todos estos funcionarios que vienen de la banca Morgan, todos han sido de la banca Morgan, incluido el ministro Caputo, se van a atornillar para toda la vida controlando el Banco Central, porque van a hacer falta dos tercios del Congreso para removerlos. Bueno, eso es escandaloso.
1: Tipo Perú. Igualmente, Néstor.
0: Que habilitan que las utilidades del central se puedan usar en la compra de bonos del mercado. Bueno, el Banco Central va a seguir haciendo manganetas para disimular el fracaso del plan económico, y no por eso van a controlar los grandes problemas que tiene la economía argentina. Y controlar la inflación con despidos, con recesión económica y con gente viviendo en las calles como tenemos actualmente en la Argentina, bueno, no es ninguna salida, ¿no?
1: Néstor, le agradecemos muchísimo la atención. Hasta la próxima.
0: Muchísimas gracias a ustedes. Hasta pronto.
1: ¿Esto se va a tratar el 26? ¿Es así?
0: Exactamente. El 26 está previsto, de no haber algún problema por el que se le caigan votos a estas ajustadas mayorías del gobierno y sus cómplices, tendríamos la sesión para tratar Inocencia Fiscal 2, reforma de la Carta Orgánica, y veremos si lo que queda de la ley de tierras, que tuvo media sanción en el Senado, pero se le cayeron los capítulos de extranjerización y manejo del fuego. Le queda lo de la expulsión de inquilinos, sí, etcétera, lo que han llamado el desalojo exprés. Veremos si ese va a ser el temario de la próxima sesión del 26 de agosto.
1: ¿Cómo estarían las manos en diputados para la ley de extranjerización de tierras o de inviolabilidad de la propiedad privada, como lo llamó el gobierno al proyecto?
0: Bueno, yo creo que van a tener dificultad. Es una ley que les ha traído una crisis política, también es el post-Adorni, ¿no? El gobierno ha quedado muy debilitado tras el tema Adorni, y están viniendo también los nuevos vientos electorales. Hay mucho ruido con la reforma electoral de parte de los gobernadores, con lo cual hay que ver si esa ley va a tener las manos de acuerdo a la evolución de otros temas, aparte del desalojo express, en el que en principio tienen mayoría en diputados porque los apoyan el PRO y todo el sector radical Promiley, ¿no?
1: Ahora sí, lo liberamos. Néstor, muy amable, ¿eh? Buena jornada.
0: Al contrario, muchas gracias a ustedes.
1: El diputado nacional del Partido Obrero, hombre del Frente de Izquierda y de los Trabajadores Unidad, Néstor Pitrola, charlando en la mañana. Ha sido ayer un día importante. El gobierno ha conseguido dictamen para tratar en diputados el 26 de este mes, en menos de 2 semanas, la reforma a la Carta Orgánica del Banco Central, día en el que, como nuestro entrevistado señaló, se estaría tratando en diputados también otras cuestiones muy importantes, como Inocencia Fiscal 2 y la ley de extranjerización de tierras, que ha sido bastante modificada en el Senado a partir de cierta oposición que allí se ha planteado, pero llega a diputados para la otra media sanción que busca el gobierno. 8:20 de la mañana.
2: Vamos con un tema para Juan del Sapiola. Pierre.
1: Cantando Jaque Mate.

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3: Volvemos, vamos a darle continuidad a la lectura de los diarios en este tramo de la mañana, nuestro programa de día jueves, 8 y 26 de la mañana. Crónica tiene una gran foto que nos muestra al capitán de la selección argentina con su padre en una canchita, algún recuerdo reciente, y el título dice: Messi, no sé cómo seguir. Emotiva carta de despedida a su padre.
4: A corazón abierto, la Pulga se refirió a sus últimos momentos juntos, lo mal que la pasó durante el Mundial y hasta puso en duda su continuidad en el fútbol. Sé que estabas sufriendo y que es lo mejor, pero te fuiste muy pronto. Todavía nos quedaba mucho por disfrutar juntos, manifestó. El mundo se conmovió con las palabras del crack rosarino, incluso Cristiano Ronaldo, que le dedicó un emotivo posteo.
3: Una imagen que nos muestra el compromiso de Copa Argentina dice: rojos de bronca.
4: Durísimo golpe para Independiente. Los de Avellaneda cayeron 4-0 con Atlético Tucumán y quedaron afuera de la Copa Argentina. La goleada dejó la cuerda floja a Gustavo Quinteros. Me da vergüenza y pido disculpas, dijo en la conferencia de prensa.
3: Además, las expensas aumentaron más del 5% en julio, el mayor salto del año.
4: Expectativa, hoy se anuncia la inflación del mes pasado.
3: Más comprometido, juicio contra Pitti Álvarez, declaró testigo clave.
4: Raúl Pietro contó que el músico se adjudicó el crimen. Maté a un chabón, le habría dicho a su ex suegro luego del homicidio de Cristian Díaz.
3: Fin de la novela. Cuti Romero jugará en Atlético de Madrid.
4: El defensor fue adquirido al Tottenham por 40 millones de euros y firmará por 5 temporadas. El campeón del mundo será compañero de Musso, Simeone y Álvarez en el equipo del Cholo.
3: Copa Libertadores, se lo empataron a Platense y la serie quedó abierta.
4: El Calamar igualó 1-1 ante Coquimbo en la ida de octavos de final. Mainero falló un penal. La revancha, el miércoles en Chile.
3: Así se presentó Crónica.

0: popular tiene una fotito del 10 anoche en su regreso a las canchas con el Inter Miami y el título.
1: Messi volvió a jugar en medio del gran dolor.
0: Entró en el segundo tiempo de la derrota del Inter Miami y recibió el cariño del público. Leo escribió una emotiva carta donde se despidió de su padre Jorge. Dijo que tiene dudas de que vaya a seguir jugando un tiempo más y definió a su papá como amigo y representante. No puedo creer que se haya ido, agregó. Fuerte repercusión.
1: Una foto de grandes dimensiones que nos muestra a los futbolistas de Independiente dejar el campo de juego. Otra, un poco más pequeña, el rostro de cara de pocos amigos de su entrenador. Y el título que dice, el rojo está en el infierno.
0: Independiente fue goleado por Atlético Tucumán 4-0 y quedó eliminado de la Copa Argentina. Durísima derrota del equipo de Avellaneda, que incluso erró un penal. Tercera caída consecutiva del Diablo. El técnico Quinteros afirmó, me da vergüenza y pido disculpas, pero aclaró que no piensa renunciar y apuntó a los dirigentes por no traer refuerzos.
1: En otro tema saliente, el pibe Flores hoy es el ancho de espadas de Boca.
0: Figura en el Ceneice de Arruabarrena.
1: Copa Libertadores, al Calamar le empataron un partido increíble.
0: Ganaba 1-0 a Coquimbo, pero se lo igualó en el descuento. Se define en Chile.
1: Copa Sudamericana, Tigre perdió y se complicó. Define en Montevideo.
0: Además, por la caída del consumo, bajó la cantidad de basura.
1: En la parte superior, últimos dos títulos, emergencia económica.
0: Ya son 265 los muertos en Colombia por el terremoto.
1: Un ganador del Kini se llevó 1.100 palos.
0: La tapa, los títulos de Diario Popular, como siempre, en dupla con Diario Crónica, para tener ambas miradas de la realidad, ampliando el pantallazo nacional e internacional. 8:30 de la mañana.
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3: La cooperativa eléctrica sección servicios funerarios da cuenta del fallecimiento de Victoriano Ronald Ilundaín a los 86 años, domiciliado en Luján. Velatorio en cooperativa eléctrica. Sale a confirmar sepelio 9 y 10 en el cementerio municipal. Eva Zulma Solari falleció a los 82 años, con domicilio en la localidad de Oppendorf. Velatorio en sala 1, sepelio 11 y 10 en el cementerio Parque Los Pinos. Alfredo Seferino Calleja murió a los 79 años, domiciliado en la ciudad. Velatorio en cooperativa eléctrica, sala número 1. Sus restos serán trasladados al crematorio Jardín de Paz Oeste.
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2: Ciudad primera, 8815.
1: La niña bonita.
2: Matutina, 2141.
1: El cuchillo.
2: Vespertina, 2876.
1: Las llamas.
2: Y la nocturna, 7971.
1: Excremento.
2: Pasamos a provincia. Primera, 9405.
1: El gato.
2: Matutina, 6111.
1: El palito.
2: Vespertina, 2401.
1: El agua.
2: Y la nocturna, 7937.
1: El dentista.
2: Así compartimos los resultados de las quinielas nacional y provincia de la jornada de ayer.
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1: Los diarios económicos están por aquí y vamos a compartirlos en un instante nada más con ustedes. Nos llegaron algunos mensajitos hace un ratito. Patricia, por aquí, nos planteaba, bueno, la situación, obviamente, de los laburantes, de muchos de los laburantes, y la diferencia con, bueno, los políticos y sus aumentos, diputados, senadores, etcétera, etcétera, y las complicaciones de los laburantes para llegar a fin de mes. Patricia, gracias por estar ahí, y además nos planteaba un tema que es de su preocupación, también de la nuestra, también de la nuestra. Hemos estado intentando acceder a alguna voz autorizada, Patri, para hablar de un tema que es, sin lugar a dudas, preocupa y mucho, como es el de las adicciones y, bueno, cómo se ha ido poniendo cada vez peor la situación, que ya era grave y hoy es gravísima en los barrios y con el consumo de droga. Sergio Raineri por aquí también nos hacía llegar su audio, su mensajito en el 319514, también en el marco de la charla con el diputado nacional Néstor Pitrola. El saludo para Sergio Rodríguez. Hola, buen día, buen programa, nos dice. El saludo para Lili del Juancho. Hola, nos dice Lili, da el presente. Muy buenos días, amigos de todas las mañanas, nos dice el querido Carlitos Romero, ahí enganchado en la 104.1 y escribiéndonos. Muy buen día para todos. Ahí vamos, con más títulos, con más información.
2: Continuamos el recorrido de los diarios. El Cronista titula: el gobierno busca enfriar el riesgo dólar. Comprarán otros 10.000 millones antes de las elecciones.
1: Caputo aseguró que no se repetirá el escenario de 2025. En un día en el que el riesgo país llegó a 471 puntos, el ministro adelantó que esperan que entren otros 50.000 millones de dólares al RIGI. El secretario José Luis Daza auguró que el creciente flujo comercial y de inversiones facilitará cumplir con la acumulación de reservas.
2: Reglamentaron el fondo laboral, invertir en bonos del Tesoro, la única opción del menú sin límite.
1: Además, Karina Milei habló con Mauricio Macri y abrió las negociaciones con el PRO de cara al 2027.
2: Discutirán sobre ciudad y provincia.
1: Hoy se realizará en la Casa Rosada un primer encuentro con dos enviados del expresidente.
2: Tras sorpresiva pelea por el Banco Central y concesiones en inocencia fiscal, ya hay dictámenes para ir al recinto.
1: Agendan sesión en diputados el próximo 26.
2: En su editorial escribe el prosecretario de redacción, Juan Manuel Comte: mientras la Argentina debate sus problemas, los chinos siguen marchando.
1: En La Opinión, el economista y director ejecutivo de CIPEC, Luciano Laspina, escribe: sin crédito no hay paraíso.
2: En Financial Times escriben James Fontanella y Can Lee Harris: de la FIFA a la NBA, Kasher se queda con los Lakers por 12.500 millones de dólares.
1: En La Entrevista, Gustavo Arengo Piragine, ministro de Hacienda y Finanzas de la Ciudad de Buenos Aires, dijo: estamos pensando en 350 millones de dólares para la primera etapa de la línea F en el mercado local.
2: En la parte superior, últimos dos títulos: decomiso de bienes de la causa Vialidad.
1: La justicia embargó el departamento de Cristina en forma preventiva.
2: Además, por el sismo en Colombia, hay menos oferta de café y suben los precios.
1: El 60% de la exportación interrumpido.
2: La propuesta: de El Cronista.

0: BAE, en su título principal, con grandes letras, señala:
1: el Tesoro logró renovar el 100% del vencimiento y evitó presiones en el dólar.
0: En la primera licitación de agosto no dejó pesos sueltos, aunque acortó los plazos de renovación.
1: 471 puntos. En ese número cerró el indicador elaborado por JP Morgan. Es una suba acumulada de 14,6% desde el inicio de agosto.
0: Además, el INDEC difunde el dato de inflación de julio, que se espera en torno del 2%.
1: Gobernadores piden más obra de infraestructura energética en el norte.
0: Se ve en la imagen a Santilli con los mandatarios durante una reunión en Posadas. Los gobernadores del Norte Grande le reclamaron al jefe de gabinete de la Nación, Diego Santilli, la reactivación y el financiamiento de obras de infraestructura consideradas estratégicas para la región.
1: Además, pymes advierten por aumento de concursos preventivos.
0: Karina Milei habló con Mauricio Macri y hoy habrá cumbre entre la Libertad Avanza y el PRO.
1: En la opinión, por parte del Instituto para el Desarrollo Social Argentino, déficit de las provincias, un factor que pone en riesgo la estabilidad macro.
0: En la sección negocios, YPF no vende la división agro y evalúa incluir capital privado.
1: YPF Agro analiza transformar la unidad de negocios en una empresa independiente con la posibilidad de que ingresen socios privados por hasta el 50% del capital.
0: En la sección salud, Ignacio Brusco titula:
1: cerebro y medios de comunicación.
0: Entre la dispersión cognitiva y el sesgo de confirmación.
1: La tapa de BAE.

0: 8 de la mañana, 43 minutos. Vamos ingresando al último tramo. Todavía nos queda información y análisis. Hasta las 9 y con el pase incluido, dale.
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5: 8 y 49 de la mañana, últimos minutos del programa del día. 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
6: Doctor Rey, estamos listos.
7: Voy.
8: A ver cómo quedó esta obra de arte.
9: Sos muy genial, Maxi.
8: Soy Da Vinci. ¿Cómo armaste este imperio, Máximo?
10: Estoy teniendo algunos temas personales que me hacen sentir un poco insegura. Y siento que necesito un cambio.
8: Mira el rostro maravilloso que tenés. Yo lo que quiero es invitarte a soñar, a que veas tu potencial estético, algo que yo veo y que vos no ves. Hay algo que me gusta mucho de mí, que sé comunicarme con las mujeres. La naturaleza me dio un don, vos estás haciendo el amor 4 o 5 horas sin parar.
10: Vos me pareces alucinante.
8: Noto que te parezco alucinante.
10: Tiene algo magnético. ¿Quién es tu
8: nuevo amor? Tu nuevo. Soy muy bueno para estar en pareja.
11: Alguien a quien has ocultado de mí todo el tiempo para
8: mí. Yo tuve muchas relaciones en mi vida, muchas mujeres.
12: O sea que me siguen amando porque ven en mí a alguien muy auténtico.
10: La encontré. Es un narcisista de manual.
13: Yo justamente en este momento estoy escribiendo sobre narcisismo.
14: ¿Y hasta dónde lo vas a investigar? ¿Vas a hacer que sos su cliente, su amiga?
10: ¿Te vas a meter en su cama?
15: Tendríamos que ir a cenar juntas y te explico cómo haces para engancharlo al pelotudo de mi hijo.
8: Quiero que sepas lo que me pasa a mí con vos.
16: Si entrevistas a alguien, ¿le decís que lo estás entrevistando?
10: A veces sí, a veces no.
16: ¿Y si es no, qué pasa?
14: Te va a querer entrar, te aviso, cuídate.
10: ¿Vos estás celosa?
14: ¿Y qué ves en mí?
7: una mujer verdadera.
17: Mi alumna es su hija, ¿entendés?
18: ¡Ay! ¡Profe!
19: Hay personas que nacen terminadas. Eso representa el 5% de la población mundial. A esa gente las termina Dios. Al resto las termino yo. Muchísimas gracias.

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0: con Reipe y su tema Alfajor. Abrimos este pase de día jueves a un minutito para las 9 de la mañana. Romina Fernández Cortés, ¿cómo le va? ¿Cómo anda? Buen día.
1: Uy, ¿con qué desayuno hoy?
0: Con nada. Ese es el problema. Ese es el problema. Con nada. Seco, che, nada sólido. Nada sólido. Ay, hoy nos agarró así, desprevenidos. Desprevenidos. Okay. Bueno. Habrá que atacar a una panadería en un ratito.
1: No está atacando a nadie.
0: En un ratito nada más. No. Atacar, quiero decir, en términos de devorar algún panificado. Uh-huh. Algo de eso. Ajá. Ah. Por su lado, bien.
1: Sí, porque si no, pobre panadero, está bajando la persiana. Dice, no. Lo saqueo del 2001, no, chicas, vino con hambre.
0: Un ataque piraña.
1: Claro. No,
0: todo garpando como tiene que ser, como tiene que ser.
1: ¿Dulce o salado?
0: No, facturas. O bizcochitos. Bueno, puede ser. No sé, lo ponemos ahí en debate. Lo ponemos en debate, tranquilamente. Lo ponemos en debate como... Bueno, no es un tema muy importante para debatir, ¿no? Pero sí se debaten temas importantes en este bendito país. Y hace un rato hablábamos al respecto con el diputado nacional del Frente de Izquierda, Néstor Pitrola. Ajá. Y nos llegaban algunos mensajitos interesantes, ¿no? Claramente. Ajá. Porque es un poco lo que a veces uno siente también. La desconexión de la política superestructural de los problemas de la gente, ¿no? Nos escribía aquí, nos hacía llegar un audio Patricia, decía, se hablan de millones, los senadores, los diputados aumentan los sueldos, y nosotros con 750 mil pesos de salario y teniendo que pelearla y poniendo lo mejor de nosotros. Y sí, estimada. Y Sergio por aquí también nos dejaba un mensajito en el mismo sentido. Y claramente hay un sector amplio de la política desconectado de los problemas verdaderos de la gente. Por eso, en el diálogo que mantenía con Néstor Pitrola, que en un rato tendrán disponible en YouTube, le trasladé una pregunta que podría trasladársele a todo aquel que pretenda ser candidato a algo el año que viene, sobre todo candidato a presidente, ¿no? Porque desde ahí es desde donde se pueden solucionar o empeorar verdaderamente las cosas. Claro, el Congreso Nacional, el Congreso Provincial, los consejos deliberantes son importantes, pero no te van a bajar ni subir un salario, no te van a bajar ni subir o a congelar o a descongelar las tarifas de los servicios públicos, los alquileres, etcétera, etcétera. Sí, con alguna ley, algún debate y algún proceso de esa característica, pero no ejecutando de forma inmediata y de shock, como me da la impresión tiene que hacer el próximo gobierno de un distinto color político, ¿no? Para recuperar el salario, o por lo menos recuperar un poco del poder adquisitivo que se ha estado perdiendo ya desde antes de Milei, pero que sin lugar a dudas se ha profundizado en estos poco más de 2 años y medio. Y en ese sentido, bueno, le preguntaba a Pitrola, porque uno no lo escucha, no sé si te pasa, pero no escucho a dirigentes políticos que traten de ser una alternativa el año próximo, que expliquen cómo CAPSO van a aumentar los salarios de los laburantes sin que eso signifique, por ejemplo, una espiralización peor de la inflación. Porque la inflación está baja comparado con años anteriores en los que tocó el techo, pero está alta. Si uno piensa que 2-3% mensual ocurre en contadísimos lugares del mundo.
1: Sí. Bueno, de hecho, hablando de desconexión absoluta de la realidad, yo cada vez que escucho desconexión absoluta de la realidad pienso en las redes sociales del presidente, que está, se le da por subir como si fuesen viñetas de cómics y qué sé yo.
0: Ah, ¿sí?
1: Sí, ahora ayer, pero como sube tantas cosas, la tira muy para abajo. Es como una impresora de billetes del Banco Central, o sea, la máquina que imprime billetes. Uh-huh. Está acostada en el diván de un psicólogo.
0: Ajá. Uh-huh.
1: con un psicólogo escuchándola, y dice: doctor, siento que mi existencia dejó de tener sentido.
0: Bueno, por la reforma a la Carta Orgánica del Banco Central, claro, por ese proyecto que ayer consiguió dictamen.
1: Y todas las historias del presidente, las 114.000 historias que sube por día, la mitad son de mejora la economía gracias al presidente Javier Milei, la reforma tuvo su medio de dictamen, o, bueno, ahora se sumó a...
0: Dictamen, sí, para ser tratado en diputados dictamen. Primero, a ver si tiene media sanción,
1: claro,
0: o no.
1: Y ahora, y también el acompañamiento a Messi, porque fue el tema de ayer, entonces, sí. Ahora Milei tiene ganas de... ¿Quiere ser argentino? Milei, entonces se sube también a la ola.
0: A la ola de la carta de Messi y eso.
1: Sí, porque tiene hace un par de semanas que quiere ser argentino, Milei.
0: Hay una desconexión tan grande de buena parte de la dirigencia política, pero fundamentalmente del gobierno nacional, de la realidad y de los problemas cotidianos, que a uno le cuesta pensar que el próximo round electoral le pueda salir favorable a La Libertad Avanza. Claro, hay que mirar un poquito también qué es lo que hay enfrente, para que en todo caso entre en riesgo la continuidad del proyecto libertario, pensando en el periodo 2027-2031. Y enfrente se empezaron a dar algunos movimientos interesantes, después de bastante interna, de bastante declaración cruzada entre segundas líneas, o entornos, o manos derechas, o pseudo voceros, y se dio un movimiento importante del que hoy también han hablado, porque ayer lo hicieron y hoy fue tapa en los medios, en los diarios que fuimos compartiendo, una cumbre peronista,
1: sí,
0: que sentó a la mesa a Kicillof, a Máximo Kirchner, a Sergio Massa, a los jefes en ambas cámaras, Germán Martínez, Mayans, y a gobernadores peronistas no aliados al mileísmo, porque están quienes también se definen, se autoperciben peronistas. No vamos a juzgar cómo se autopercibe cada uno, ¿no? Ya a esta altura de la vida, en ningún ámbito, en el de la política, que se autoperciban como quieran. Yo prefiero juzgar por sus acciones y no por sus dichos, o por su vestimenta, o por su pilcha. Bueno, aquellos que no han sido socios de Milei a lo largo de estos 2 años y medio, caso Quintela de La Rioja, por ejemplo, ha sido parte de esta reunión, de esta cumbre peronista, de cara a lo que se viene, que son temas importantes en el Congreso y temas importantes en las urnas, ¿no? Un gesto, diría, fuerte, fuerte. Después de que Máximo Kirchner dijera hace algunos días nada más, en una buena entrevista con Alejandro Berkovich en C5N, que no entendía a qué se debía la interna de Kicillof con la Cámpora. Raro, ¿no? Quizás con cierto tono de hipocresía de parte de Máximo Kirchner, pero claramente bajándole la espuma a la interna. Al tiempo que se dan otros movimientos medios raros, ¿no? Desconcierta un poco el armado que está intentando Axel Kicillof, distanciándose, no sé si de Cristina, sí de la Cámpora y de su conductor Máximo Kirchner, pero a su vez posando para la foto con tipos nefastos como Santiago Cunio, por ejemplo, que ahora se unió al PJ.
1: Sí, esa...
0: Cuesta entender, ¿no?
1: Porque es un poco... Creo que viene desde el lado de, bueno, el que quiera sumarse, que se sume. Sí, pero a veces es media... Bueno, recibimos a todos. El que quiera acercarse al proyecto, sí, está bien, pero... Algunos capaz que debes dejarlos acercarse al proyecto. Bueno, pero pasá. Pasá, pero no... Pasá. Pasá rápido. Dale. No es tanto hagamos
0: y que ni se hable, ¿no?
1: Claro.
0: Sí, es medio
1: che,
0: sí.
1: Quiero Axel, quiero entrar, pasada, pasa.
0: Sí, es medio,
1: no sé si es para dar tanta laraca.
0: Es medio raro porque en realidad el sector Hay un sector que habla de, bueno, hacer un frente anti-Milei lo más amplio posible, con todos aquellos que no coincidan con la mirada de la vida, de la política, del país, del mundo, que tiene la gestión libertaria, y en ese afán por ampliar, bueno, abre los brazos y trata de tender puentes. Parece ser ese el caso del gobernador de la provincia de Buenos Aires, Axel Kicillof, que estuvo visitando algunas otras provincias, que ha tenido desde... Sí.

0: presente y al futuro, pero se lo había visto bastante cerca de Quintela. Bueno, ahora parece que, bueno, Quintela va mirando un poquito más a otros sectores del peronismo, pero en ese afán de ampliar, bueno, a veces sumar por sumar más resta que suma en la cuenta final.
1: Daría esa impresión, sí.
0: Quizá eso... tiene miedo de que Cuño lo critique en ese medio en el que está permanentemente, que es su canal, que tiene bastante movimiento en las redes.
1: Pero a veces
0: y demás.
1: Está bueno que te critique cierto sector.
0: Sí, a veces quien te critica te define, sí. ¿No? A veces te define más o te definís más por los enemigos, sí, que otra cosa. Sí. Muchas veces basta con saber quiénes están parados frente a tal situación en la vereda contraria para ya poder tener una pintura del propio. Bueno, por eso se van dando algunos movimientos más importantes o menos importantes que van acomodando las piezas en el tablero de cara al 2027 y a la construcción de una alternativa seria, con objetivos claros, con nombres y apellidos que se deben dirimir, por supuesto, porque las conducciones y los lugares con nombres y apellidos son importantes, pero también son importantes las definiciones de índole amplias respecto a qué, cómo, para qué, con qué objetivos, de qué manera.
1: Sí, tampoco caer en esto de, así como criticamos al gobierno que está pensando más en las próximas elecciones que en el día a día, y en gobernar, básicamente en agarrar la pala y hacer lo que corresponde para lo cual fueron elegidos, que gobernar, porque parece prácticamente que la política en general ha entrado en un loop en el cual se está permanentemente en campaña. Termina una campaña y ya arranca la otra, pero bueno, tampoco perder de vista o sacar el eje de que la gente la está pasando mal. Y que al tipo que se endeudó para pagar la prepaga o el colegio de los chicos, o a quien está tarjeteando la compra en el supermercado, o tiene una o dos facturas de la luz adentro sin pagar, poco le importa si Máximo y Axel no se llevan bien.
0: Sin dudas. Por eso digo que muchas veces la política se aleja de la gente, de las situaciones, del día a día, y es... Es un problema porque esa desconexión genera enojo, frustración, en algún caso desinterés y pone al sistema en general en un brete, en un inconveniente. Van apareciendo, van asomando y con un poquito más de frecuencia, después de que ya tiempo atrás se los mencionara, algunos que parecen ser los elegidos, no sé si del círculo rojo, del círculo de poder o qué, para poder ser candidateables el año que viene. Caso Brito, el banquero Brito, el ex presidente de River, hombre del Banco Macro, y Haddad, por ejemplo. Daniel Haddad, el periodista y fundador de Infobae, de Info Embajada, como dijo alguien, y que parece que piensa en ellos para un futuro gobierno. Algo que me parece que, lejos de sembrar expectativa o esperanza, bueno, genera por ahora interrogantes y dudas. Bueno, en su momento, vieron cómo bajó la espuma, no sé si en su momento le prestaban atención, porque creo que no los conocía nadie, salvo el mundillo en el que se mueve, en el que le ha ido muy bien, claramente, porque es exitoso y parece que muy afortunado el hombre. Dante Gebel, ¿vieron cuando salieron a medir a Dante Gebel? Ay, acá en Luján había una pintada que decía Dante Gebel, ahí en el paredón del Club Ateneo. Ajá. En el paredón del área pileta había una pintada. Ajá. Y habían salido como a medirlo y se decía, no, bueno, puedo ir por aquí, puedo ir por allá. Le hicieron algunas
1: frenesí de notas periodísticas.
0: Sí, le hicieron algunas entrevistas también y demás. Bajó la espuma de eso.
1: Sí.
0: Ahora

0: La que rebrota es la de Brito y Haddad, ¿no? Como dos, no sé, candidatos para un nuevo proyecto. Dicen, como dijeron con Goebbels, por adentro del peronismo, cosa que yo creo muy rara, muy difícil, más bien imposible, ¿no? Que alguien pueda desembarcar así de repente, por más que tenga diálogos y demás, y buenos vínculos, como se dice, de Brito con Massa, por ejemplo, y demás, que alguien así por fuera pueda desembarcar y terminar encabezando una lista y un proyecto. Suena raro, suena raro. No, porque claro, en este terreno en el que algunos piensan que después de un outsider como Milei, puede venir otro outsider, puede venir otro por fuera de la política tradicional, y que no sería alocado pensarlo, creo que no es alocado pensarlo, pero me da la impresión de que el país no aguantará otra experiencia de alguien que caiga así de repente a tratar de manejar los hilos del país. No la veo.
1: Igual, esto es como el Boca River, que se están 3 semanas debatiendo sobre que si Boca, que si River, que quién llega mejor, que yo. Y la conclusión final, a lo último, es, bueno, igual el superclásico es un tema aparte. Bueno, esto es más o menos, estamos 2 años antes hablando de un montón de cosas respecto al armado y demás, y después digo, ah, pero la elección se define en los últimos 6 meses, ¿eh?
0: Sí, en los últimos días.
1: El último mes.
0: Sí. El tema es que la sociedad no es sonsa, no es ciega, no es sorda, no es muda. Ve, oye y se expresa, en definitiva. Y a veces también desde la política se subestima a la gente, ¿no? Con esto de, bueno, vivir en la interna y de repente, bueno, hacer como que no pasó nada
1: Sí,
0: y
1: también.
0: unirse para intentar ganar sin un objetivo común, sin cuestiones de fondo resueltas y demás. Bueno, ya hubo una experiencia fallida del peronismo con Alberto Fernández encabezando, que estratégicamente, tácticamente, desde lo electoral fue muy buena, pero desde la ejecución de las políticas públicas no lo fue tanto. Fue menos
1: Sí,
0: malo que
1: el
0: esto,
1: tema es
0: pero
1: que es
0: no fue buena,
1: respecto a la
0: claramente.
1: sociedad no es sonsa. Sí, pero hay cuestiones que si no están recontraexpuestas o si no es muy alevoso, y es difícil, y tiene que ver también con el funcionamiento del Congreso y demás. Cuando Milei se candidateó a presidente y algunos de las personas que lo votaron te decían, nah, lo dice pero no lo va a hacer. O
0: Sí,
1: lo que
0: era
1: sea
0: raro
1: es,
0: eso.
1: si lo
0: Era
1: dice, pero no lo va a hacer.
0: novedoso.
1: Sí, era.
0: Era novedoso, porque
1: Bueno.
0: en general vos decís, este está diciendo esto, que es buenísimo, pero me está mintiendo, no lo va a hacer.
1: Claro.
0: Pero me miente para que lo vote. Me dice que va
1: Claro.
0: a hacer tal cosa que me va a beneficiar, pero este no lo va a hacer.
1: Esto era al revés. Era. No,
0: Claro, el
1: lo que no me
0: razonamiento suele ser
1: gusta.
0: así.
1: Lo que no me gusta. No lo va a hacer. Lo dice, pero no lo va a hacer. Bueno,
0: Raro,
1: pero.
0: ¿no?
1: Sí, es raro.
0: Raro de pensarlo
1: Por eso,
0: desde esa
1: pero
0: óptica.
1: si ves un presidente que se ensañó con los niños. Que están haciendo tratamientos oncológicos en el Garrahan. Y no te imaginabas que eso podía llegar a pasar cuando Milei y Villarreal fueron los únicos diputados que votaron en contra de la ley de cardiopatías. Pero lo que pasa en el Congreso, queda en el Congreso, es medio así, es como que
0: Y
1: ¿alguien
0: sí.
1: conoce los nombres de los tipos que quisieron rematar la Argentina la semana pasada?
0: Y a la mayoría no se los
1: Y
0: conoce.
1: ese es el
0: No,
1: tema.
0: no.
1: Ese es el tema, los
0: Sí.
1: que van por abajo del radar. Milei es uno que después despegó y quiso ser presidente, pero si se mantenía como diputado, los que van por abajo del radar y siempre votan en contra de los intereses de la población y siempre están en la rosca, esos no se los conoce. O al menos no quedan expuestos.
0: A muchos no, a muchos no, sí, ciertamente. Bueno, eso también tiene que ver con lo que pasa que también estos procesos de mayores dificultades para poder ir sobrellevando la vida cotidiana hace que todavía menos bolilla se le puedan dar a cuestiones que nos parecen un tanto ajenas, pero que nos terminan afectando sin
1: Y
0: ningún lugar
1: sí.
0: a dudas. Claro, cuanto más corres en tu día a día, menos podés mirar, analizar, observar algunas cuestiones que necesitaríamos, por el contrario, mirar con lupa y mucho más detenidamente.
1: Claro,
0: para que,
1: pero obviamente
0: no nos,
1: que el tipo
0: no nos
1: que
0: sigan embaucando, ¿no?
1: Cuando sale de laburar, se agarra una motito y se pone a hacer repartos, o agarra el auto y se pone a hacer viajes de estas aplicaciones de transporte, y llega a la casa a las 10 de la noche, no le vas a pedir que se ponga a fijar. ¿Ay, que son los senadores que votaron a favor de la extranjerización de la tierra? No.
0: No, no. Lo que pasa que, bueno, claro, es difícil. Que en general, bueno, quienes tienen determinada situación en su día a día puedan comprender lo que la mayoría de la población está pasando, porque, bueno, son realidades completamente distintas y a veces parece que les cuesta, ¿no?, vincularse con las dificultades cotidianas.
1: Sí, viven adentro de un frasco.
0: Y muchas veces parece que sí.
1: Viven adentro de un frasco.
0: Muchas veces parece que sí. Sí, quieren hacernos creer que con alguna reunión, con alguna charla, con algún videíto, dialogando con un pobre, llegan a comprender lo que le pasa al pobre y, viste, vos decís, y mirá, me suena sí, más, sí. Más un lindo spotcito para redes, pero...
1: Hablando de pobres...
0: Estás en otra, ¿no?
1: Hablando de pobres, ¿vio el video con el cual anunciaron que no se van a atender más a extranjeros en los hospitales de gestión nacional?
0: Ese es otro tema, ese es otro tema que yo...
1: Que de hecho el único que es de gestión nacional es, si no me equivoco, el Hospital de Clínicas. Pues
0: eso
1: son todos provinciales, o la mayoría.
0: Ese es un tema que...
1: No, pero a lo que iba con esto, no iba con el debate en general de eso. A lo que iba, que el video en el cual se... Que lo subió, bueno, el de Karen Reinhardt festejando es patético. Pero en un momento...
0: Ah, sí, vi un video, sí, de esa mujer.
1: Sí, Karen Reinhardt con un video festejando. Que ahora los impuestos de los argentinos...
0: Otra persona más... Sin preparación para el lugar que ocupa, ¿no? Y
1: no,
0: además, y además obvio, bizarro, sí, etc. No, un montón. A un montón podemos
1: bueno,
0: sumar.
1: Pero las imágenes que mostraban de los extranjeros no se pueden atender más en hospitales del país, en hospitales públicos, ¿qué característica que no había ningún italiano, ningún polaco, ningún... Ni siquiera un español sentado en la sala de espera. Eran todas personas que podían ser tranquilamente salteños. Las imágenes con las que ilustraban de los extranjeros no se van a poder atender más en los hospitales del país. Una pinta de boliviano, de paraguayo, de... No había ningún... No, no queremos que los italianos atiendan en nuestros hospitales.
0: O que los polacos son los alemanes.
1: Claro.
0: Pero es un tema que... Que eso sí tiene que ver más con esa... Me parece, esa batalla cultural que permanentemente parece estar dando el gobierno que con algo concreto de la realidad. Con algo concreto de la realidad. Creer que extranjeros se atienden en los hospitales nacionales. ¿Sabes? Me gustaría poder conocer la estadística exacta de... Porque tiene una salvedad esto. Además, entonces me gustaría saber cuál es el numerito. Debe ser ínfimo y o inexistente. Sin embargo, nos hacen ir atrás de eso. La atención de extranjeros en hospitales nacionales por causas que no sean de emergencia, porque las emergencias estarán garantizadas.
1: Sí.
0: O sea, que ¿qué persona extranjera va a atenderse a un hospital nacional no por algo de urgencia, sino por algo programado o de otra característica?
1: Lo desarrolló el otro día Nicolás Kreplak, eso. Esos datos.
0: El ministro de Salud de la provincia.
1: Sí.
0: Y debe ser 0,000.
1: No, estoy buscando, acá está. En la provincia de Buenos Aires, el 0,4% de las guardias... de atención por guardias extranjeros y el 0,5 internación. O sea, de las internaciones que hay dentro de la provincia de Buenos Aires, en todo el territorio bonaerense, el 0,5 son extranjeros internados. Y de todos los centros de salud de la provincia, claro, el 0,4 de las atenciones por guardia son...
0: Por guardia, si es por guardia es una emergencia.
1: Sí.
0: O sea que eso sigue garantizado, digamos. Porque sí, las emergencias seguirán garantizadas.
1: Bueno,
0: o sea,
1: ponele que
0: si eso es por guardias, si imagínate, lo otro es 0,0001, no existe, digamos, no, nos ponen a hablar de eso y no existe.
1: ¿Cómo se llama el triage? Y le decís, bueno, me doy la panza, cuando a tu casa. Ponele que te atienden, ponele que prioricen la urgencia.
0: Te claro, me tengo que ir a hacer una radiografía porque vos sabés que me duele.
1: Bueno, andate a tu país.
0: Me duele la espalda, fiel.
1: Andate a vivir a Cuba.
0: Al traumatólogo me mandó a hacer una radiografía y me tengo. Eso, sí. O sea, por eso digo, es ínfimo, es algo que no cambia la ecuación de nada, absolutamente de nada. Y en todo caso, ¿por qué no? Puede valer la pena claramente discutirlo y decir, mira, eso se paga, ok, qué sé yo, pero llevarnos a discutir o a solo pensar esas cuestiones que no mueven la aguja, ¿viste? Es, pero bueno, se llevan la marca, son temas que se llevan la marca, ¿viste? Es como cuando dicen, tal, mirá, tiene dos choferes, recortemos. Está bien.
1: Como la empleada que comprarse una cafetera.
0: Claro, ¿se acuerdan? Cuando arrancó el gobierno, Sandra Petovelo echó a una funcionaria suya ahí del Ministerio de Capital Humano por comprar una cafetera cara.
1: Sí.
0: La echaron. Ahora después Adorni compra sábanas por 8 palos o se encuentra no sé cuántos miles de dólares en un pendrive y no pasaba nada. Lo sostuvieron hasta que, bueno, ya, suéltenlo, muchachos, porque va en cana, además.
1: Aparte, desde lo más chiquito, desde lo más hiper chiquitito, la empleada de Adorni estaba en su horario de laburo cuando le iba a comprar, a hacer los mandados.
0: Claro, por ejemplo. Y Toto Caputo diciendo, ahora el café nos lo pagamos nosotros.
1: Sí, el café y las medialunas.
0: Está bien, Toto, y la deuda que vos tomás la pagamos nosotros.
1: Sí.
0: Querido, o sea, hay cosas que te mueven la aguja y hay cosas que son pavadas absolutas. Pavadas absolutas. Obvio que hay privilegios de la política que nos molestan a los tipos comunes, que no sabemos si podemos llenarle el tanque al auto y decir, y este tiene 2 choferes, obvio que nos molesta. Ahora eso no cambia la ecuación. Por eso, si no llegamos a entender cuáles son las cosas verdaderamente importantes...
1: Bueno, dentro del dato de esto, agarrársela con los extranjeros, que insisto, según los datos que brinda la provincia de Buenos Aires, el 0,4% es de extranjeros, pero el dato gravísimo es el que aportó el gobernador de la provincia de Buenos Aires, Axel Kicillof, que es el 53% de las camas de los hospitales públicos de la provincia de Buenos Aires está ocupado por personas que tienen obra social. Pero como los copagos son impagables, aunque paguen la obra social, recurren al sistema de salud público. Porque cuando vas a hacerte una ecografía, capaz que te dicen, bueno, si te pones 120 arriba de la mesa, aparte de lo que pagás de obra social.
0: Sí, sí.
1: Ese es el dato preocupante, que el 53% de las personas que recurren a la salud pública, aunque paguen una prepaga o que su trabajo les brinde obra social.
0: Y el porcentaje altísimo de personas que se quedaron sin obra social, porque se quedaron sin laburo,
1: recurren al
0: por el cierre de
1: salud público.
0: Casi 30.000 empresas en lo que va de este ciclo de Milei. Entonces, claro, ahí tenés un problema, ni que hablar, algunas obras sociales que no funcionan, ¿no?
1: Que son un desastre. Directamente no tienen prestaciones. No, bueno, dentista no hay. Bueno, pero alguno malo, aunque sea. No tenemos.
0: Absolutamente, sí. Sí, bueno, ahí están los temas que te mueven el amperímetro, que te mueven la aguja. No en si un extranjero se hace algo que no es urgente y le tenés que cobrar o no. Sí, qué sé yo, debatilo, pero bueno, ocurre esto, ¿no? Pasan los elefantes por detrás y estamos discutiendo alguna hormiguita, ¿no? Y bueno, y es histórico, pero queda cada vez más en evidencia el modus operandi.
1: Sí. Bueno, respecto a este incremento, el sistema público bonaerense incrementó un 35% la atención por esto, por personas que antes tenían sistema de salud privado y ahora recurren al público, y que IOMA tiene un 37% de incremento de sus internaciones y cubre 30% más de medicamentos de alto costo. Es decir, esto de personas que antes tenían medicina prepaga o privada recurrir al sistema público. Esto, porque se quedaron sin obra social o porque las obras sociales se las sigue pagando el empleador, si tienen la suerte de conservar su trabajo, pero no pueden afrontar los copagos. No pueden afrontar lo que te piden arriba del mostrador de la secretaria del médico.
0: Sí.
1: Y que esto no es contra los médicos, ¿eh?
0: Patricia dice acá, está perfecto lo que hace el gobierno, porque alguna vez, y pone el ejemplo, fueron a Chile o fueron a Bolivia o tuvieron alguna situación, para atenderte te cobran. Claro, está esa cuestión de la reciprocidad que puede plantearse. Che, sí. Si acá no, a los míos allá tampoco. Pero insisto con esto, Patricia, en esta iniciativa del gobierno están garantizadas las emergencias.
1: Claro.
0: Por lo tanto, si viene alguien, tiene un accidente, lo atropella un auto, entra a un hospital nacional, porque es para hospitales nacionales, además. Claro. Además. O sea, es chiquitito así el tema. ¿Se entiende el punto? Es chiquito así el tema. Es en casos de no emergencias y en hospitales nacionales. O sea, es chiquito así. Porque nadie va a venir 15 días de vacaciones a Argentina y dice, ay, de paso voy a ir al médico a hacerme unos... ya que no me cobran. ¿Qué? No, vas y esto, te caíste, estabas haciendo trekking, te resbalaste, te partiste la cabeza, te abriste, necesitas 10 sí, puntos.
1: Y
0: esa es una emergencia, por eso no le van a cobrar, ¿eh?
1: O justo y la persona que está de vacaciones acá y entraste en trabajo de parto.
0: Claro, por eso no le van a cobrar a los extranjeros. Y dudo que un extranjero diga, ah, vos sabés que ando con un dolorcito acá hace 15, 20 días, un mes. Ahora, como voy a Argentina y no cobran, voy a ir a hacerme un... No existe eso. No existe. Si existe algún caso, así uno podría poner un ejemplo. No, porque vos sabés que...
1: Yo conocí
0: hiper, un mega marginal. Es marginal, absolutamente. Es algo ínfimo. A eso, Patricia, me refiero. Es algo ínfimo. Obvio, si vos decís, no, yo me voy 15 días de vacaciones a Brasil. Te pasa algo... te cobran, no sé, no conozco el sistema de salud de Brasil, pero supongamos que me pasa algo y me cobran. O voy con un seguro
1: de viaje.
0: Vas con un seguro de viaje para, bueno, garantizar que te ocurre algo y estás cubierto. Ok, si no lo tenés, ese seguro, ponele, te cobran. Ok.
1: Sí, a ver, espere, porque esto es siempre...
0: Acá, lo que propone el gobierno es que si es una emergencia, no, lo tenés garantizado.
1: No,
0: te cobran lo otro, y lo otro es así, es ínfimo, no existe.
1: Se habla demasiado de... se habla mucho, ¿cómo es el dicho? A boca de jarro. Porque incluso hasta es algo medio que está dicho como si fuese una ley grabada en piedra, que incluso en Estados Unidos... no te podés quebrar un dedo porque te dejan tirado en la calle. En Estados Unidos tenés que pagar hasta por respirar prácticamente. Pero es mentira que te dejan tirado en la calle si tenés un dedo colgando de un hilito de piel. Alguien te va a atender. Hay un sistema de salud precario, ínfimo, que Donald Trump si pudiera lo explotaría. Pero hay un sistema de salud para la gente que no puede directamente pagar absolutamente nada. Bueno, posiblemente, con las posibilidades que brinda un país de primer mundo, posiblemente te compare con ir al Posada con las paredes despintadas y que te atiendan pasado mañana, o ir a la Trinidad, qué sé yo, no sé. Pero si tenés una cobertura de salud en Estados Unidos, tenés una buena atención. No significa que no vas a tener ninguna si sos un homeless.
0: Sí, estaría bueno poder... charlarlo con algún especialista, este tema, está bueno.
1: No, bueno, pero digo, he hablado con alguna persona que estuvo viviendo en Estados Unidos un tiempo y me dice, no es que te dejan tirado en la calle.
0: No.
1: No están buenos los hospitales donde te llevan, sí, la atención es lenta, bueno, acá también. Pero no es que no tenés ningún tipo de cobertura ni de atención. No te van a dejar con una puñalada en el tórax, ahí.
0: Dice, mi hijo,
1: robaron en la calle.
0: Mi hijo vive en Brasil, anda a pedir que te atiendan gratis, dice Patricia. Bueno, eso, Patricia, esto que ha hecho el gobierno, no lo evita.
1: Ah, no.
0: Eso, a eso voy. Por eso digo que no vale la pena ni gastar 10 minutos, ni dos tapas de diarios, como ha estado bastante en algunos diarios el tema. Porque, bueno, es parte de la narrativa del gobierno. Montada además en esto de, bueno, nos han criticado, extranjeros han criticado a Argentina, han dicho que discriminaban, entonces montados también en eso, dicen, ah, bueno, entonces le vamos...
1: Pero que pueden, lo
0: que impulsa el gobierno garantiza la atención gratuita en hospitales nacionales por emergencias. Pero y no me cabe duda que cualquier extranjero que va a un hospital nacional, que son poquitos así, pero igualmente algunos hay, van por una emergencia, o sea que lo van a tener gratis igual.
1: Pero ¿se dan cuenta que estamos debatiendo sobre un 0,4%?
0: Es una pavada.
1: Es un 0,4%. Decime dónde va a ir el presupuesto de eso. Ese 0,4%, el analgésico que nos estamos ahorrando, el ketorolac y el diclofenac por vía y la bolsita de suero, que nos ahorramos de ese 0,4%.
0: Sí, que insisto, tiene que ser seguramente menos incluso que eso, es menos de 0,4%.
1: Bueno, son los datos que dio Creplac.
0: Está bien, pero si los desglosás más todavía, es menos.
1: Sí, ¿cuáles se pueden evitar de esos?
0: Es menos, seguro. Mientras tanto, destruyeron todavía más una salud que ya estaba complicada y que ya no era buenísima. Mientras tanto, la destruyeron más para nosotros mismos. O sea, nos hacen salir a defender algo en contra de tres extranjeros.
1: Además,
0: mientras nos hacen miércoles el sistema a todos nosotros.
1: Sí, pero lo ponen en esos términos grandilocuentes, porque se hablaba también del, los tours sanitarios. O vienen de Rusia embarazadas a parir.
0: No, sí, claro, esas teorías.
1: Tour sanitario podrá ser en alguna frontera. Pero después nadie va a venirse en una combi desde Bolivia hasta Buenos Aires a atenderse por un dolor de panza. No existe tal cosa como tour sanitario. ¿Puede pasar? Sí, en una frontera, sí. Pero...
0: sí, pero es ínfimo. A los bolonquis que tenemos...
1: No, por eso.
0: No existe casi el tema. Romina Fernández, tenga un lindo jueves.
1: Bueno.
0: Nos vemos mañana.
1: Sí.
0: Ah, al mal tiempo, mañana le pondremos buena música en el pase de viernes.
1: Sí, pero hay que soportar todo el día de hoy con este clima.
0: Ay, bueno, y el de mañana.
1: Y el sábado, y el domingo.
0: Hasta el miércoles, por lo menos.
1: Chao, vaya.
0: El que se enoja, pierde.
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Hola, hola, ¿qué tal? Muy, pero muy buenos días. Bienvenidos, bienvenidas. ¿Cómo están? ¿Cómo andan? ¿Cómo arrancan? Ay, buen lunes. No, ¿qué? No, bueno, ya tiene cara de que no termina más la semana, ¿vieron? Como que es lunes de vuelta. Porque, no sé, se me está haciendo un chicle con este clima. Un chicle es la semana. ¿Qué hoy? ¿Jueves, carito? Jueves, sí. Buen jueves. No. Es un chicle esta semana con el clima así. Para colmo va a seguir y no sé si... Ahora el pronóstico dice que recién el jueves de la semana que viene va a salir el sol. Yo ya no entiendo nada. Bueno, lo único importante es que no va a ser frío en estos días, ¿eh? Hoy me parece que es el día más fresco. Después sube bastante la temperatura y mínimas y demás. Bueno, buen día, buen día. A ponerle onda, che. A ponerle energía, a ponerle buena onda, a ponerle una... algo un poco mejor, aunque sea desde la música, desde los mensajitos, de los saludos, desde, no sé, chusmeemos de algo, por Dios, para pasar esta mañana gris, nublada. ¿Hoy hay pronóstico de probabilidad de lluvia? Sí, no. Es un poquito más alta que en los últimos días la probabilidad de lloviznas para el día de hoy, pero tampoco es tan alta. Así que, como todo el clima viene siendo en estos últimos tiempos, incertidumbre, qué sé yo. ¡Buen día! Voy a poner la pava, voy a armar el mate y hasta el mediodía... Te hacemos la segunda, dale.

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4 minutitos faltan para las 10 de la mañana. Mientras van llegando mensajitos al 319514, tengo un audio por ahí de Ali, buen día. Silvia, que dice por acá, buen día Romina, tomamos la escoba y paso doble dedicado a Alba. Ok, bueno, está bien, día, ¿qué día de limpieza? Qué sé yo, con estos días, ni mucho no se puede hacer tampoco, ¿no? Más que acomodar, limpiar, cocinar, ¿por qué no? Son días medio para buscarse actividades adentro. Actividades dentro de casa, bien, qué sé yo. Porque encima está, diría, mi mamá usaría la expresión, destemplado. Porque no hace frío, no sé si hace frío, pero sí está, qué sé yo, destemplado. Creo que destemplado es la definición de estos días que supuestamente nos van a seguir acompañando unos cuantos días más, porque primero decían que el lunes iba a salir el sol. Ahora parece que no. Ahora parece que no. Que no va a salir el sol el lunes. Va a salir recién el jueves de la semana que viene. Qué feo que vino agosto. Por Dios. Qué feo que vino agosto. ¿Dónde están los memes de Agostini? ¿Dónde están los memes de Julio y de Agostini? Porque vino fulero. Julio tampoco fue un gran mes, ¿eh? Pero agosto vino fulero. Bueno, ¿qué se le va a hacer? Es lo que hay, che. Es lo que toca del clima, no nos queda otra cosa. Bueno, ¿qué andan haciendo con este día así? ¿Qué andan haciendo? Algunos, imagino, obviamente, en sus tareas habituales laborales, alguno que otro en casa, quizás diciendo, bueno, aprovecho los días feos para tal cosa. Cuéntenme, al 319514, a cocinar algo rico, a esperar al mediodía con algo para comer. Quizás desayunando, quizás por la segunda o tercera pava de mates. Ahora voy a escuchar mensajitos de audio que van llegando por ahí. Y tenemos sorteo de Cinema Rosso. Lanzamos sorteo de cine para esta semana que arranca hoy. Semanita que arranca hoy. Que además de la cartelera de cine tradicional, la cartelera que tenemos de películas comerciales, también esta semana va a estar en Cinema Rosso el Festival Nacional de Cine en Foco, que ahora les voy a contar también un poquito respecto a eso. Che, a Titi, le digo del otro lado, no está Canelones en cartelera. No está Canelones. Una semanita sola estuvo, che, en cartelera Canelones. Una lástima, tan poco tiempo. Pero que Titi me decía, no hice a tiempo a ir, espero que esté una semana más. No, Titi, no. ¿Qué se le va a hacer? Buenos días para todos. Hola, segundo. Buen día. ¿Cómo va? ¿Todo bien por ahí? ¡Qué frío!, dice segundo. Claro, segundo está al aire libre trabajando. Eso también, ¿eh? Segundo está al aire libre. No es lo mismo que quizás estar adentro. Es otro. Sí, está fulero para estar afuera. Está muy fulero para estar afuera. Si no hay salvación, dice segundo. No, es que agosto vino. Qué feo. Tres días de sol nos regaló y bueno, ya está. Confórmense con eso, dijo agosto. Confórmense con los tres días de sol. Ahora tienen 10 días más de nublado, feo, medio inestable. Porque encima dan intermitentemente garúas, lloviznas, qué sé yo. Es lo que hay, segundo querido. Hay que conformarse, no queda otra. Lo bueno es que viene un fin de largo. Claro, sábado, domingo, lunes, nublado y con llovizna. ¿Qué sé yo? Lo positivo es que no va a ser frío. A partir de mañana y ya incluso pensando en el fin de semana, no va a ser frío. Hoy es el día más frío de esta semanita. Después ya mañana las temperaturas mínimas empiezan a subir. Bueno, la humedad. Lo que mata es la humedad, dicen. Vamos avanzando a las 10 de la mañana y ahora escucho los audios que fueron llegando.

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1: La Cooperativa Eléctrica Sección Servicios Funerarios da cuenta del fallecimiento de Victoriano Ronald Ilundaín, a los 86 años, domiciliado en Luján. Velatorio en Cooperativa Eléctrica, sala a confirmar, sepelio 9 y 10 en el cementerio municipal. Eva Zulma Solari falleció a los 82 años, con domicilio en la localidad de Opendorf. Velatorio en sala 1, sepelio 11 y 10 en el cementerio Parque Los Pinos. Alfredo Seferino Calleja murió a los 79 años, domiciliado en la ciudad. Velatorio en Cooperativa Eléctrica, sala número 1. Sus restos serán trasladados al crematorio Jardín de Paz Oeste.
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Me preguntaba por acá Ali, que le recuerde, por favor, el tema de la campaña de vacunación antirrábica. Campaña de vacunación antirrábica en el Sarmiento, precisamente, me estaba preguntando. Bueno, en el Sarmiento es hoy, hoy es 13. Sí, jueves 13, perdón, estaba confirmado, jueves 13. Jueves 13, Sociedad de Fomento del Barrio Sarmiento, de 10 de la mañana a 13 horas, Ali. De 10 a 1 en la Sociedad de Fomento, que está en El Cimarrón, esquina Hogando. Ahí está la Sociedad de Fomento, ahí es la campaña de vacunación antirrábica hoy. Así que a tener en cuenta. Hoy, de 10 a 1... es la campaña de vacunación antirrábica. Así que a eso. Después, la semana que viene no hay campaña de vacunación antirrábica. Desconozco el motivo. Toda la semana que viene no hay. Ni el 18 ni el 20, porque habitualmente, esto les decía, son martes y jueves las campañas. La semana que viene se la saltea. Y las próximas vacunaciones son la última semana de agosto. Es decir, martes 25... en el barrio Padre Varela, sobre la zona del Arroyo Gutiérrez, en Rivadavia, esquina Tierra del Fuego, y el jueves 27 en el barrio Fonavi, exactamente en General Paz y Combatientes de Malvinas. Ahí va a estar en el Fonavi la última semana de agosto. Hoy está en el barrio Sarmiento, y después ya la última semana de agosto en el Fonavi, para que vayan teniendo en cuenta, para esta campaña de vacunación antirrábica. Muy bien, que me preguntaba ahí Ali por la de hoy. Bueno, les decía, Cinema Rosso, cartelera de cine. Hoy empezamos con el sorteo. Empezamos a anotar el sorteito, a ver si ya está la lista por acá, que armaron Echafino y Orué. Bueno, cartelera de cine que inaugura hoy y hasta el próximo martes 18, o sea, de jueves a domingo, está el Festival Nacional de Cine en Foco. Festival Nacional de Cine en Foco, con un montón de proyecciones que ahora les voy a contar bien en detalle, pero en lo que es la cartelera comercial de Cinema Rosso, todos los días a las 17:45 se proyecta Spider-Man. Es larguita Spider-Man, 2 horas 25. Larguita, hablando de pelis largas el otro día. 2 horas 25 Spider-Man. 17:45 todos los días se proyecta Spider-Man. También está en cartelera el estreno para los más chiquititos de Paw Patrol, la dinopelícula. Todos los días a las 18:15, peli para los más chiquititos, Paw Patrol, la dinopelícula. También peli de ciencia ficción, que esta es con supervisión parental. Todos los días a las 20:30 se proyecta El final de la calle Oak, una peli de ciencia ficción. No tengo ni idea, Caro, de qué estamos hablando. El final de la calle Oak. Y el estreno de la película Argentina, que se proyecta todos los días a las 9 de la noche, Yo Narciso, una historia de amor propio, dice Yo Narciso, con Adrián Suar y Natalia Oreiro. Ese es el estreno de peli nacional, peli argentina. Sí, es nacional porque Natalia Oreiro es nuestra. Es nacional, no importa que ella sea uruguaya, es nacional. Así que Yo Narciso, con Adrián Suar y con Natalia Oreiro, todos los días, les dije, a las 9 de la noche, una comedia romántica para esta cartelera de cine que arranca hoy y que estará hasta el próximo martes. No está Canelones, querida Titi, una lástima, no está Canelones. Va a tener que ser en otro momento o por alguna plataforma. No sé dónde están, si están en alguna plataforma. Ahora la voy a buscar. Ahora me voy a fijar a ver si están en alguna plataforma, Canelones. O sea, sé que sí, pero no sé en cuál. Así que le voy a chusmear eso. Anótense al sorteo. 31-95-14, mensajitos de texto y WhatsApp para anotarse al sorteito de las entradas para Cinema Rosso.

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10:30 de la mañana, Mari dice por acá, hola Romina, me anotás para el sorteo, que tengas un hermoso día, besos, cómo no, Mari, anotada por acá, muy bien, mientras van llegando otros mensajitos. Buenos días, Ro, y a toda la gente que escucha Radio Luján. Oh, que se me da bronca, no pude ir a ver Canelones. Ya la sacaron, ¿por qué no dejan más tiempo? Mirá cuánto estuvo Toy Story. No nos tienen compasión a los grandes, dice Mirta. Y, viste, pasa que eso también son... bienvenida al mundo del capitalismo, Mirta. Bienvenida al mundo del capitalismo. ¿Qué pasa? Hay ciertas películas que para tenerlas en cartelera, o sea, para que el cine de Luján pueda tenerlas en cartelera, o los cines en general, ya viene con exigencias por parte de la producción, o sea, la distribuidora de esas películas tiene determinadas exigencias, como por ejemplo que esté, a veces te pueden exigir en qué sala las tenés que poner. Generalmente te exigen la sala más grande, la que tiene más butacas. Te exigen también, no sé, dónde poner los carteles. Pero una de las exigencias es cuántas semanas tiene que estar en cartelera. O sea, esas exigencias, que vos decís, mirá cuánto tiempo estuvo Toy Story. Bueno, porque esas exigencias vienen desde la misma distribuidora o de la misma productora de la película. Para darte la peli te exigen que esté tanto tiempo en cartelera. Y Canelones es una producción de una producción independiente de esta productora cooperativa, productora más humilde o más cooperativista que tiene Hernán Cassiari. Y bueno, no puede ir con esa semejante cantidad de exigencias. O sea, no tiene el peso. No tiene peso de productora grande como para exigir determinada cantidad de semanas en cartelera y demás, y eso también complica. Y obviamente que seguro Cinema Rosso de tener la sala comprometida con alguna otra de las películas grandes, y ahí se complica. Ahí tenés la diferencia entre grandes y chicos, Mirta querida. A ver, ¿qué más hay? Buen día, Ro. ¿Nos anotás para las entradas del... Buen día, Ro. ¿Me anotás para las entradas del cine? Así se dice. ¿Cómo no, Pilar? ¿Cómo no, Pilar? Anotada. ¿Qué más? Buen día, Romina. Buen jueves, dice Juan por acá. Anotame para el sorteo. Sí. Juan del Zapiola. Anotado entonces por ahí. Y dice por acá, ¿me podés pasar un tema de AC/DC? Gracias. ¿Cómo no? Vamos a buscar. Sí. Dejamos algún tema de AC/DC y agregamos a la lista musical. Ahí para Carito. Y agrega a la lista. ¿Qué más tenemos por acá? Bueno, mientras voy chusmeando ahí los mensajitos que van llegando, les digo a quienes les interese... la cuestión ambiental. Ustedes saben que a mí, sí. Vayan agendándose esta fecha. El próximo 22 de agosto, ¿para qué es 22? Pues ya quiero ir poniendo en el calendario. Sábado. Ah, muy bien. El próximo 22 de agosto, sábado, se va a realizar el primer foro ambiental de Luján. Una jornada abierta al intercambio de experiencias y la construcción colectiva de propuestas para avanzar hacia un desarrollo local sostenible. La actividad se hace de 9 de la mañana a 13 horas en el auditorio de la Universidad Nacional de Luján. La idea de este encuentro es generar un espacio de diálogo entre el Estado, la universidad, organizaciones, instituciones y actores de la comunidad a partir de una mirada integral sobre los principales desafíos ambientales del distrito. En este marco, el cierre del basural va a ser abordado como un punto de inflexión dentro del proceso más amplio de transformación de las políticas ambientales de Luján. La jornada va a estar organizada en tres paneles que se van a abordar
a grandes rasgos en la relación entre producción, innovación y sustentabilidad, la gestión integral de los residuos sólidos urbanos y la biodiversidad, el territorio y la cuenca del río Luján. Las distintas experiencias permitirán reflexionar sobre la necesidad de articular ambiente, producción, trabajo, inclusión, educación y planificación territorial. Las personas que estén interesadas en participar se pueden inscribir en el formulario que ya estoy llenando. Si alguien lo quiere, me lo pide, se lo paso, obviamente. Por mi parte, mientras hablo con ustedes, ya lo voy llenando. Pues yo quiero ir. Si alguien me quiere acompañar, más que bienvenidos, obviamente, a este primer Foro Ambiental de Luján. Repito, 22 de agosto, de 9 de la mañana a 1 del mediodía, de 9 a 13, en el auditorio de la Universidad Nacional de Luján. Tres paneles. A grandes rasgos, los títulos de estos paneles: relación entre producción, innovación y sustentabilidad. El otro, gestión integral de los residuos sólidos urbanos. Y otro es la biodiversidad, el territorio y la cuenca del río Luján. Esos son los tres grandes paneles que va a haber este sábado 22 de agosto, de 9 a 1, en el auditorio de la Universidad Nacional de Luján. Las distintas experiencias permitirán reflexionar sobre la necesidad de articular ambiente, producción, trabajo, inclusión, educación y planificación territorial. Así que si a alguien le interesa participar, obviamente que es una actividad académica en una casa de altos estudios pública, así que la actividad es gratuita, es abierta a toda la comunidad, pero tienen que inscribirse. Así que si gustan, les paso el formulario para que se inscriban. Aide me dice: hola, buen día, Romy y audiencia. Deseo estén todos bien. Anótame para el cine. Gracias y buen fin de para todos, para todos. Muy bien, Aide, anoto. Aide, que es de Parada Robles, ella. Anotada para el cine. Uy, le pegué el micrófono, perdón. Me manda buen día, buen jueves, me dice Tati. Y me manda fotito que me hice para hoy está. Yo le encargué a Tati, que ya les dije que mi amiga Tati está haciendo comida para vender y que cocina muy rico, Tati, realmente muy rico, y está haciendo comida para vender, y que el otro día nos invitó casi como restaurante de degustación a ir a comer a la casa. Fuimos, obviamente, a nosotros nos dicen a morfar y ahí estamos yendo puertas llegando. Llegando puertas, señor. Bueno, nos invitó a comer Tati a la casa y digo nos, porque yo voy con colita. Fuimos a comer y nos hizo una degustación de un montón de cosas ricas que está haciendo para elaborar, que está elaborando para vender. Y Agustina morfó de todo morfó Agustina. Parecía un tacho sin fondo. ¿Cómo le dicen? Balde pintado negro, que no se le ve el fondo. Agustina se comió de todo. Pero dos cosas que le gustaron mucho, mucho, mucho a Agus es las albóndigas de pollo y el budín de brócoli. Fascinada quedó, encantada quedó. Así que le dije a Tati, prepárame más, prepárame más para tener en el freezer guardado cuando le... Es más, mira, Tati, si están para hoy, ya me solucionaste la vianda de mañana del jardín de Agus. Ya me solucionaste la vianda de mañana, porque la tengo ahí en el freezer, listo, cuando no sé qué mandarle, tres albóndigas, dos rodajitas de budín, listo, ya está, almuerzo solucionado. Es más, Tati, no te conté, pero no sé si fue ayer o antes de ayer. Antes de ayer me parece que fue. Se despertó de la siesta y empezó, yo quiero comer, y no le salía la palabra, viste, pensaba, yo quiero comer... budín, no, yo quiero comer que comimos el otro día, me dice. Yo pensaba, no sé de qué me estás hablando, Agustina. Yo quiero comer que comimos el otro día, me decía. ¿Qué? Me dice, budín. Budín. Le digo, ¿el budín que hizo Tati? Sí,
que comimos el otro día, me dice. Así que ayer, o antes de ayer, no me acuerdo qué día, Tati, se estaba acordando de tu budín. Menos mal, bien, bien, me gusta. Si ustedes quieren también, le mando un mensajito a Tati y también ya, ya pueden encargar lo suyo. ¿Qué dice Juan del Zapiola? Vamos con el homenaje al indio. Necesito fecha de las entradas, Romina. Ja, re manija el tipo. Sí, es que no tengo todavía fecha, Juan. No tengo fecha. Es más, ¿te digo algo? Porque yo no estoy en la organización, pero como a mí me contratan para conducir, tengo charlas con la gente de la organización. ¿Sabés dónde está la demora, Juan? En la imprenta. Todavía no salieron de imprenta las entradas. Por eso se está demorando la salida. Yo apenas sepa, te digo. Apenas sepa, les voy a decir al aire, obviamente. Apenas haya novedades, lo voy a decir al aire. Pero todavía no salieron de la imprenta las entradas. Por eso están, todavía no hay novedades de, bueno, a partir de tal día salen las entradas. No, a partir de que la imprenta se las entregue a la organización, salen a la venta. No es que las entradas salen a la venta tal día, tal hora. No, no, no, no, no. Apenas vengan de imprenta salen a la venta. Pero está ahí el tema, Juan. Estamos esperando que lleguen de la imprenta. Estamos, decía ella. Ella no hacía nada. Pero no importa. Estamos esperando. Digo, estamos esperando porque yo también quiero. Tengo que avisar a mucha gente. Realmente hay un montón de interesados en participar del homenaje al indio. Y nada, esto. Así como Juan, que está un poco manija. Ya hubo varios que me dijeron, apenas salgan a la venta, avísame. Bueno, así que sí, tengo que tirar un par de mensajitos ahí apenas salgan a la venta. Pero ya, en breve, Juan, en breve. Bueno, 20 minutos faltan para las 11 de la mañana, mientras van llegando mensajitos al 319514. Vamos avanzando que ya venimos, dale.

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Desde las 8:30 de la mañana están sin energía eléctrica y aviso para quienes están en estos barrios. El barrio Eli, La Martina, Los Álamos 1 y 2, parte del barrio Meguino, Everlink, La Elina y Santa Inés están haciendo trabajos desde la cooperativa eléctrica, que tiene que ver con la instalación de seccionadores unipolares y el mantenimiento sobre la línea de media tensión. El corte arrancó a las 8:30 de la mañana, es un corte programado por estas tareas, y hasta las 12:30 van a estar sin luz. Así que 12:30 vuelve el servicio de energía eléctrica. No se preocupen, tranqui, pero son unas cuantas horitas. Hoy, de 8:30 de la mañana arrancó el corte hasta las 12:30, repito, barrio Eli, La Martina, Los Álamos 1 y 2, parte del barrio Meguino, Everlink, Lelina y Santa Inés, por instalación de seccionadores unipolares y mantenimiento sobre la línea de media tensión. Buen día, Mina, Caro y Agustinita, dice por acá Cachito. Si precisan una mano en la imprenta, no te olvides que soy gráfico. Y de paso me gano unos mangos. Te vamos a mandar a vos, Cachito, así las haces más rápido. Claro, vamos a mandarlo a Cachito, imprimir las entradas, así las hace más rápido. Está bien, tiene razón. Claro. Sí, ese es el tema, querido Juan. Ese es el tema. Bueno. Estaba viendo por acá. Ah, a quienes completaron formulario de entrega de semillas. Ya estábamos hablando con mi amiga Tati sobre esto. Entrega de semillas. Las entregas de semillas de la municipalidad, o sea, del área de agroecología, para la huerta agroecológica, ya les están mandando a quienes llenaron el formulario hace algunas semanas, ya se están mandando las convocatorias, a qué día tienen que ir a buscarlas. Pero si alguien se colgó, si alguien no llenó el formulario, si alguien, por ejemplo, como yo, se había colgado y no lo llenó, todavía hay tiempo. Todavía hay tiempo de llenar formulario del programa Huerta en Casa. Está abierta la inscripción para las entregas de semillas de primavera-verano. Primavera-verano. Así que les digo, por ejemplo, dentro del formulario, que hay para quienes quieran arrancar con la huerta. Yo ya las pedí. Tienen semillas de... Pueden pedir de cada una de estas, se espera que pidan las que van a usar. No pidan semillas porque sí, no pidan por el hecho de que hay, sino simplemente las que van a usar, las que consideran, lo que comen también. Acelga arcoiris es genial, es riquísima, porque es acelga que es la acelga bien verde, pero el tallo y la nervadura es color bordó, color violeta. Para mí es un poquito más sabrosa que la otra, o más dulzona, no sé cómo decirlo. Bueno, acelga arcoiris. El ají sweet banana, que es el ají conocido comúnmente como el ají vinagre, ese alargadito, color verde clarito. Bueno, ají sweet banana, que es el ají vinagre. Albahaca, berenjena, chaucha, girasol, esponja vegetal, flores, que hay variedades de copete, cosmos y ciñas, lechuga, maíz dulce, melón, morrón, pepino, perejil, remolacha, rúcula, tomate cherry, tomate perita, tomate redondo o platense, zanahoria criolla, zapallo anco, zapallo de tronco y zucchini. Esas son las variedades de semillas que van a estar entregando ahora en primavera-verano. Primavera-verano, así que para arrancar con la huerta en esta época, que para mí ya es época de armar semilleros, estuvimos armando con Agustina, estuvimos armando semilleros, ya algunos están brotando, la rúcula brota al toque, pero siempre viene bien alguna semillita más, de alguna variedad que no tengan, de alguna variedad que les haga falta o que se estén quedando con poco, pueden pedirlo. Hola, buenos días. Yo quiero el formulario, dice Marisa. Bueno, ahí te lo estoy mandando. ¿Dónde estás, Marisa? Acá. Ahí te estoy mandando el formulario, Marisa, para inscribirte, para pedir las semillas de primavera-verano, programa Huerta en Casa, semillas que se entregan bajo inscripción
La entrega de semillas se hace, bueno, empieza ahora a mediados de agosto para quienes se inscribieron en la primera convocatoria. Quienes se inscriban ahora tendrán que esperar un poquito más, pero bueno, se van a estar entregando antes de que arranque la primavera, porque la idea es que ya empiecen con los semilleros. Así que ahí está el formulario, querida Marisa, llénalo, y en el teléfono de contacto que vos pongas en ese formulario, después te van a mandar un mensajito diciéndote qué día y en qué franja horaria podés ir a buscarlas. Se van a buscar a Belgrano 1250, que son, ¿qué hice? Se entregan en Belgrano 1250, que es donde están las oficinas de la Dirección de Agroecología. Bueno, ahí se retiran, pero ellos te tienen que mandar primero un mensajito diciéndote que ya están listas. Porque lo que hacen es, en base a lo que vos pedís, arman los sobrecitos, arman los... y te lo dejan ya con tu nombre. Ellos te avisan qué día los tenés que ir a buscar. Pero llénalo. Dani de los Gallitos me manda una captura de pantalla de su pronóstico. Mira, Romy, me dice. Le da para hoy lluvia, para mañana lluvia, para el sábado lluvia, para el domingo neblina, para el lunes lluvia, para el martes lluvia, miércoles lluvia, jueves lluvia. Qué alentador, Dani, qué alentador, sinceramente. A mí el pronóstico que yo uso habitualmente me da para hoy llovizna, una probabilidad bastante alta. A ver si me dice que debería estar lloviendo en este momento, según el pronóstico, qué sé yo, no sé. Mañana probabilidad de precipitaciones bastante baja, el sábado también, el domingo casi que nada, el lunes llovizna, el martes lluvia, el miércoles llovizna. Sí, más o menos lo mismo. A mí me dice que el jueves recién va a estar soleado. El de Dani dice que recién el viernes. Bueno, otra vez el tender adentro del comedor, pero la... otra vez el tender en el living. ¿Me podrías averiguar cuándo cobro? Me dice por acá Cachito. Sí, dame un segundo, ya me fijo. Vos, tu DNI termina en 1. ...25 de agosto, Cachito. DNI terminados en 0 y en 1. Los saberes de agosto se depositan el 25, Cachito. 25 de agosto es dentro de 2 martes. Ahí tenés. Bueno, 4 minutos faltan para las 11 de la mañana. Mientras van llegando mensajitos, vamos avanzando por acá. ¿Cómo me bajonea lo del clima? ¿Cómo me bajonea el clima? Encima tenemos una semana más por delante así. Bueno, chicos, a poner la energía, a entrar el tender, a prender la salamandra, ponemos el tender adelante. Encima no va a hacer tanto frío. O sea, que la salamandra hay que prenderla, la salamandra, calefactor, lo que sea, hay que prenderla exclusivamente para que se seque la ropa. Porque no va a ser tanto frío como para que amerite calefacción. Pero no me quiero ni imaginar, si yo enloquezco con el lavado de ropa, no me quiero ni imaginar los que tienen que lavar uniformes o guardapolvos escolares. No me quiero ni imaginar. Que viene el nene, no, la niña de la escuela con el pantalón sucio. Y vos decís, no ensucié la ropa, no ensucié, no ve que no se puede lavar. Cuidá la ropa, manténela limpia. 3 minutos faltan para las 11. Anótense al sorteo y ya venimos.

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Porque desde que asumió el gobierno nacional de Javier Milei, se empezó a ampliar la lista de medicamentos de venta libre. ¿Qué significa esto? Ni bien asumió la nueva gestión nacional, muchos medicamentos que antes se vendían bajo receta pasaron a ser de venta libre. El título simplemente no dice mucho, o si se quiere, incluso dice, bueno, más fácil comprar un medicamento sin tener que ir al médico primero, no está bueno. Pero, ¿qué significa esto? En términos prácticos, que había un montón de medicamentos que las obras sociales estaban obligadas a cubrir, es decir, si vos tenés una obra social o una prepaga, tu médico te hace una receta para un medicamento en un formulario de, por ejemplo, la Federación Médica de la Provincia de Buenos Aires, FEMEVA, con esa receta al ir a la farmacia te cubre de mínima y por obligación el 40% de ese medicamento. Si tenés un plan con coseguro, te cubre el 60%, algunos medicamentos cubren un poco más. O en el caso, por ejemplo, de niños o niñas menores de un año, te tiene que cubrir el 100% del costo del medicamento. Entonces, al pasar a ser de venta libre, la obra social no tiene obligación de cubrir ese medicamento. Es decir, deja de estar en el vademécum de las obras sociales. Por ejemplo, les pongo dos ejemplos muy típicos que me pasó a mí con Agustina. El primer año de vida de Agus, hasta el año, el plan médico, el plan materno-infantil, obliga a las obras sociales a que todos los medicamentos en el primer año de vida estén cubiertos en un 100%. Hay dos medicamentos. Uno es el hipogloss, que se usa en el primer año de vida de los niños para la zona del pañal, el hipogloss, la crema hipogloss, y, por ejemplo, un spray nasal, que se usa para aflojarle los mocos a los niños que todavía no saben sonarse la nariz, que se les tapa y no se les puede sacar. Bueno, hay un spray nasal que no me acuerdo el nombre ahora, que sirve para sacarle los mocos a los niños. Esos dos medicamentos entraban dentro de la cobertura del plan materno-infantil, se pusieron como de venta libre y ya no te los cubre la obra social. Por ejemplo, en un montón de personas, adultos, mayores, que quizás consumían algún analgésico para algún dolor, algún calmante, también pasaron a ser de venta libre. Eso significa que la obra social no te, PAMI o la obra social que tengas, no te los cubre. Por ejemplo, todos los protectores gástricos tipo Meprazol, todos los terminados en Prazol, todos los protectores gástricos, tampoco entran en obras sociales. Bueno, así hay un montón de medicamentos que antes estaban en los vademécum de las obras sociales, por lo cual no solo era importante, no solo tenías que ir con una receta a comprarlos, sino que eso implicaba que te cubra de mínima el 40% del medicamento, pero también te podía cubrir un 60% si era un medicamento en especial, o un 100% si era de plan materno-infantil. Lo que empezó a pasar desde que asumió este nuevo gobierno es que un montón de medicamentos pasaron a venta libre. Esto lo decide la ANMAT. Que después vamos a hablar de la ANMAT sobre otra cosa. Que también quiero hablar de algo sobre la ANMAT que me parece tremendo lo que pasó, que no fue tan difundido, que me parece importante que lo hablemos. Bueno, al pasar a venta libre, hay dos problemas. Uno es que hay de fondo detrás de esta decisión, que ahora hay que pagar los medicamentos. Medicamentos que ya no pertenecen a al vademécum de las obras sociales. Entonces, no te cubre, tenés que ir a pagarlos. Por otro lado, la no necesidad de recetas a la hora de comprar un medicamento. La ANMAT, que es la Administración Nacional de Medicamentos, Alimentos y Tecnología Médica, oficializó la semana pasada la incorporación de 10 principios activos que pasan a
a esta lista de régimen de venta libre. Estos 10 que se incorporaron ahora se suman a otra larga lista.

lista de medicamentos que fueron entrando en venta libre en los últimos 3 años. Bueno, tiene un montón de nombres técnicos, son trimebutina, melato, levocetirizina. Bueno, no voy a nombrarlos todos porque tienen nombres muy científicos que no van al caso porque están los nombres del principio activo, no el nombre comercial con el que se los conoce. Se trata de fármacos que demostraron eficacia y seguridad durante años de uso bajo receta, con amplio margen terapéutico y sin eventos adversos graves registrados. O sea, esta es la fundamentación que utiliza la ANMAT para pasarlos a venta libre. Durante un montón de tiempo se vendieron bajo receta, no hacen mal, no tienen efectos adversos graves, se pasan a venta libre. El trasfondo de todo esto es que la obra social te los deje de cubrir. Esa es la gracia de esta medida, que la obra social o la prepaga te deje de cubrir ese medicamento. Tenés que ir y pagarlo. Si te, que lo querés tomar, si necesitas tomarlo, tenés que ir y pagarlo. Punto. No existe más cobertura médica en esos medicamentos. Pero, esa es una de las patas, que es el fondo de todo esto, que la obra social te cubra menos cosas. Pero, respecto a la otra problemática, que es el acceder a medicamentos sin receta, sobre esto habló con los colegas del Civismo Digital el presidente del Colegio de Farmacéuticos de Luján, que es Hernán Segura, farmacéutico acá en nuestra ciudad, seguramente más de uno de ustedes lo deben conocer, es el presidente del Colegio de Farmacéuticos de Luján, y dijo que si bien las concentraciones y las dosis habilitadas para la venta libre son más bajas de cada droga, eso no elimina los riesgos. Hernán Segura habló de pasar medicamentos a venta libre es un riesgo sanitario. Pueden producir interacción medicamentosa con otros medicamentos que pueden enmascarar otra enfermedad. Si uno los compra sin una consulta médica previa, se puede retrasar el diagnóstico de algo que puede ser más importante. Eso dijo Hernán Segura como algo de lo grave a nivel médico, más allá de lo que yo les digo, que para mí es gravísimo, que es que las obras sociales te dejan de cubrir medicamentos, salen de los vademécum. Bueno, esto es un riesgo de salud, lo que habla Hernán Segura, que es cualquiera puede ir y comprarse un medicamento de venta libre, que no deberían ser de venta libre. La patología de fondo puede quedar oculta detrás de la automedicación, lo que puede provocar un mal mayor, a lo que se suma el riesgo de un uso abusivo o inadecuado del fármaco. El otro eje de preocupación que planteó el titular del Colegio de Farmacéuticos de Luján, obviamente, es el que yo les mencionaba recién, es el económico. La desregulación implica que buena parte de las obras sociales, incluido PAMI, dejan de cubrir estos medicamentos. Ese punto, más allá de en general, golpea específicamente a los jubilados, que son la población que más requiere de medicamentos. Jubilados, y yo agregaría población vulnerable con niños pequeños. Calificó la Segura, Hernán Segura calificó esta disposición como una medida que nos tomó por sorpresa, claro, porque cada tanto van agregando medicamentos a la lista de venta libre. En el caso de la salud hay que hacer otros cuestionamientos, dice Hernán Segura, porque la salud es un derecho de la población que tiene que estar regulada y garantizada. En la misma línea dijo también que esto impacta, que el impacto no se agota solamente en el bolsillo de las farmacias, sino que también recae en el sistema público, porque deriva que es más costo para el Estado porque la gente recurre al hospital al no poder acceder a determinadas prestaciones médicas o incluso hasta no poder pagar un medicamento. Bueno, las farmacias del hospital, la atención del hospital, y eso termina siendo termina siendo más caro. Atender a una persona que se enfermó termina siendo más caro que, por ejemplo, prevenir una enfermedad. Pero bueno, lo grave de todo esto es lo económico para quienes no pueden acceder a un medicamento que antes les cubría la obra social y ahora no les cubre, y lo que menciona Hernán Segura es la cuestión de salud. Por el momento. Estos medicamentos se siguen vendiendo exclusivamente en farmacias, al menos en la provincia de Buenos Aires, lo que por lo menos mantiene un asesoramiento profesional, porque además no hay una cuestión de, bueno, este medicamento es de venta libre porque no tiene un riesgo asociado grave, dicen desde la ANMAT. Sí, pero a veces
tomar un medicamento combinado con otro medicamento. Vamos a suponer que uno está tomando un protector gástrico porque no sé qué, porque tiene acidez, y a la vez de repente se le infectó una muela, entonces vas, te compras un antibiótico y te automedicás, y capaz que el antibiótico con el protector gástrico no son compatibles. Si vos fueras con un médico, te diría, mira, suspende el protector gástrico por una... Estoy poniendo un ejemplo, no estoy diciendo que esto sea así, un ejemplo que lo inventé recién. El médico te diría, suspende el protector gástrico por una semana, tomate el antibiótico, cuando termines el antibiótico, se te vaya la infección de muela, seguí con el protector gástrico. Esos conocimientos no los tenemos la población en general. Esos conocimientos los tiene un profesional. Por eso hay que ir al médico para que te recete un medicamento. Que pasen a venta libre es grave porque promueve la automedicación, que los médicos desde hace muchísimos años vienen advirtiendo que no es bueno automedicarse. Entonces, más allá de que esta medida logra que muchas obras sociales y prepagas no cubran algunos medicamentos que son importantes para la población, también de alguna manera fomenta la automedicación, que es gravísimo. Bueno, ¿cuál es la próxima preocupación que están teniendo los farmacéuticos? Es que desde el área de Sturzenegger, que es el señor de la desregulación, que quiere romper todo y dejar que nada siga siendo controlado, bueno, pretenden que los medicamentos se puedan empezar a vender en cualquier negocio, o sea, que se puedan vender en un supermercado, por ejemplo, los medicamentos. Esto es más grave todavía, porque lo que dice Hernán Segura es que por lo menos en la farmacia todavía tenés un mínimo asesoramiento profesional, por lo menos le preguntás al farmacéutico si podés tomar tal cosa para tal dolor. En el supermercado manoteás de la góndola, pasás por la caja y te llevas el medicamento. Dijo, por suerte sigue siendo el consejo del farmacéutico que lo puede guiar y manifestarle las contradicciones que tiene, si está tomando otro medicamento, si puede tener efectos adversos. Sin embargo, la posibilidad de que estos medicamentos se vendan fuera de la farmacia, como también, por ejemplo, se propuso que se vendan a través de una plataforma de venta online, o sea, te podés comprar remedios por Mercado Libre, crea un gris en la población que puede confundir y puede recurrir en medicarse, automedicarse y medicarse mal. Hernán Segura habló sobre una serie de interrogantes sobre los controles de calidad y la trazabilidad del medicamento fuera del circuito farmacéutico tradicional. ¿Quién garantiza que no haya sido almacenado en condiciones inapropiadas, que no pierda su efecto, que no se trate de un producto adulterado? También cuestionó qué ocurriría si la ANMAT detecta un lote contaminado que deba retirarse del mercado y ese medicamento se vendiera en comercios sin un profesional a cargo. Respecto a la ANMAT y los lotes contaminados voy a hablar en un ratito, porque la ANMAT no hace nada, discúlpenme, en eso no hace nada. Pero vamos a suponer que se empiezan a vender en supermercados los medicamentos o por venta online. Cuando la ANMAT, una ANMAT seria, no esta que tenemos ahora, una ANMAT seria detecta un lote de medicamentos contaminados, se comunica con los colegios de farmacéuticos y los colegios de farmacéuticos advierten a las farmacias, tal lote de tal medicamento está contaminado y se saca de la venta. Ahora, si eso está desparramado por todos los supermercados y los almacenes del país y por los vendedores de Mercado Libre, anda a encontrar el lote contaminado. Dice Hernán Segura, nosotros tenemos una red y una capilaridad muy precisa, muy actualizada respecto al sistema de alerta entre farmacias que permite retirar de la circulación en forma inmediata cualquier lote observado por la autoridad sanitaria. La medida de ANMAT también generó rechazo en otros ámbitos, porque, por ejemplo, quien habló sobre esto fue el ministro de Salud bonaerense, Nicolás Kreplak, que dijo la disposición, a través de las redes sociales, dijo que estos medicamentos automáticamente dejan de tener todo tipo de cobertura y pierden los descuentos en farmacias. Sigue aumentando el gasto de bolsillo para las familias, dijo Nicolás Kreplak. El Colegio de Farmacéuticos de la Provincia de Buenos Aires dijo que la resolución expone a la población a considerar un medicamento como un producto inocuo, sin riesgo, en lugar de una herramienta terapéutica sensible y compleja que debe ser administrada y legislada con criterios sanitarios. Eso también, si los medicamentos se empiezan a vender por todos lados, vos vas a una góndola y manotean remedios, medio que le perdés un poco el respeto al remedio. Bueno, te comes una pastillita de miel o te clavas una amoxidal y no está a la par. No. Perderle el peso que tiene un medicamento
como herramienta terapéutica y no como un caramelito que te llevas de una góndola a un súper, tampoco está bueno. Bueno, buen día, dice Aníbal por acá. Hola, Aníbal. Esto respecto a la desregulación de la venta de medicamentos. Todavía no está aprobada, por suerte, la venta de medicamentos, por ejemplo, en supermercados o en plataformas de venta online. Todavía no está aprobada, por suerte. Me dice segundo por acá. Hace mucho tiempo que venden medicamentos en kioscos y en super. No, en el supermercado no. En el supermercado no te venden medicamentos. En kioscos sí, pero estamos, pero es ilegal. Los venden de forma ilegal en los kioscos. Bueno, sí, el chino, porque dicen los chinos. En algunos chinos, medio que la caja funciona como un kiosco. Venden. Tienen cosas que no deberían vender. Por ejemplo, los chinos, los supermercados tampoco, o sea, el cajero del chino tampoco te debería vender puchos, y te vende puchos. Por eso se venden kioscos. Pero bueno, medio que la caja del supermercado chino a veces funciona como kiosco, ¿viste? Te llevas un tafirol, te llevas un atado de puchos y pagas la compra que hiciste dentro del súper. Pero eso es ilegal, segundo. Eso no se hace abiertamente. Es lo mismo que comprar analgésicos en el kiosco. El tema es que ahora, por ejemplo, en 11 hay proveedores que les venden medicamentos a los negocios comunes. Sí, y bueno, ese mercado negro existe, sí. Ese mercado negro existe. Pero igual para mí no es lo mismo, aunque está mal, está bien, vamos a ponernos en rigurosos, está mal. Pero no es lo mismo comprarte una buscapina o un tafirol en un kiosco, que hay muchos que los venden, sí, es cierto, a irte a buscar un protector gástrico o irte a buscar un, ¿cómo se llaman estos que les dije para las infecciones? Un antibiótico. O sea, no es lo mismo que vos te vayas a comprar un tafirol porque te duele la cabeza o una buscapina porque morfaste como un animal, a ir a buscarte un antibiótico para la muela que te no es una infección, o ir a buscarte un protector gástrico, o ir a buscarte un remedio para la diabetes. O sea, eso es grave. Eso es grave. Que los medicamentos más delicados o con acciones terapéuticas más complejas se puedan comprar en cualquier lado. Inclusive en el tren la otra vez vendían tafirol, uvasal y amoxicilina. Claro, bueno, pero eso es mercado negro, segundo. Sí. Eso, a ver, que exista no quiere decir que esté bien. Que exista no quiere decir que esté bien. A mí no me parece grave comprar un tafirol en un kiosco. Bueno, es un tafirol, te duele la cabeza, tómate un tafirol. Pero no debería pasar. No debería pasar. El problema es que ahora quieren regularlo. O sea, ahora podría ser legal que vos vayas a un supermercado y te lleves un remedio, una levotiroxina, que es para la diabetes. O sea, eso es grave. Porque la población tiende a automedicarse y lo que hay que hacer es no fomentarlo. O sea, yo también me incluyo, segundo. Todos tenemos una tendencia a automedicarnos. Ah, me duele la muela, debe ser una infección. Me tomo un amoxidal porque ya fui, en mi vida fui varias veces al médico, al dentista, y cada vez que tengo infección en la muela me da amoxidal. Entonces debe ser amoxidal, voy y me compro amoxidal. No está bien eso. Yo no voy al médico por un tafirol cuando me duele la cabeza. Eso está, a ver, pero no digo que esté bien la no está bien automedicarse. Mucho menos fomentarlo desde el Estado. Eso es lo que para mí es grave. Eso es lo que para mí es grave. Si bien la automedicarse existe, no tiene que ser fomentado desde el Estado. Y mucho peor, que para mí es más grave, cuando incluye a adultos mayores o a niños pequeños. Pues vos no conocés las concentraciones, no conocés las dosis, no conocés, qué sé yo, los medicamentos para los niños te dicen 2 gotas por kilo de no sé qué, pero si no sé cuánto, o sea, hay un montón de, te tiene que decir un médico cuánto tenés que darle de un medicamento a un niño o un adulto mayor, que generalmente lo que pasa con los adultos mayores es que toman varios medicamentos para distintas afecciones. Entonces, ¿este es compatible con este otro? ¿Este medicamento puede convivir con este otro? ¿O este medicamento por ahí genera una contraindicación con otro medicamento? O también lo que puede ser es que un medicamento anule la acción terapéutica del otro. Entonces, vos estás gastando plata en comprarte un remedio que porque estás tomando otro a la par,
te anula el efecto del que compraste, del que estás tomando. Entonces, no solo no te curás de lo que tenés que curarte, sino que estás gastando plata al pedo. O sea, hay un montón de cosas que la población no puede decidir sobre los medicamentos. No es lo mismo tomarte un Tafirol o una Buscapina que comprarle botiroxina en un supermercado. Porque bueno, me dio un poquito alta la curva de glucemia. Debo tener diabetes. O para no tener diabetes me tomo levotiroxina todas las mañanas. No está bien eso. Ay, se me pasó un mensajito acá de alguien que me decía algo respecto a esto y yo no estoy escuchando. Buen día, claro, ¿y quién controla eso? Nos quieren matar a todos. Hablando de nos quieren matar, no, hablando de lo... me confundí yo, cachito, la levotiroxina es para el hipotiroidismo. Pará, porque tengo dos o tres cosas en la cabeza y me estoy haciendo nudo. La levotiroxina es para el hipotiroidismo, cachito. Yo me hice lío. Pará. Respecto a los controles del ANMAT, les voy a contar algo que es gravísimo. Porque esto que dice Ángel, ¿quién controla eso? Nos quieren matar a todos. Es gravísimo que no se controlen las cosas. No conozco farmacia que venda cigarrillos y gaseosas. Cada cosa en su lugar, me parece, dice Aníbal. Tal cual. Sí, Aníbal, sí. Si la farmacia no vende puchos, el kiosco no tiene que vender medicamentos. Es así. Que te venda un efervescente por si te pasaste con el morfi y te tomás un efervescente para calmar, para el dolor de panza, bueno. Pero no puede vender medicamento un kiosco. Y menos un supermercado, y mucho menos avalado por el Estado. Eso es lo que está mal. Pará, les iba a decir algo más, que se me está yendo de la mente. No, ahora les iba a contar algo más de la ANMAT. Esto por ahora. La parte más grave de todo esto es la parte médica. Que, por insisto, todavía no se desreguló la venta de medicamentos en supermercados o en plataformas online. Todavía se sigue teniendo que ir a la farmacia para comprar medicamentos. Eso por un lado. Lo que sí ya es efectivo es que hay 10 medicamentos más que pasan a venta libre. Y esto significa que a partir de ahora no te los cubre la obra social. Esos 10 medicamentos, que se sumaron ya a una larga lista de medicamentos, cada vez que ustedes escuchan 10 nuevos, 5 nuevos activos, pasan a venta libre, significa que te los deja de cubrir la obra social. Eso es lo que tienen que escuchar. Traducen 10 medicamentos, pasan a venta libre, 10 medicamentos, que si vos tomabas alguno de esos, te lo deja de cubrir la obra social. 11:35 de la mañana, vamos avanzando que ya venimos.

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10 minutitos faltan para las 12 del mediodía. Mandan por acá, me dice Inés, la planilla para pedir semillas. Sí. Acá, porque pará, acá estaba el mensajito que yo quería leer que no lo encontraba. Hola, buen día, yo tomo para la presión alta y no me pueden dar para la artritis. Claro, eso, vos hablas con un médico y tenés dos problemas que conviven, una es presión alta, la otra es artritis, y te dicen, bueno, no son compatibles un medicamento con el otro. Ok, si no tenés un médico que te lo diga, o no tenés un médico que te indique, vos capaz que vas a un supermercado y te compras el medicamento para la presión, el medicamento para la artritis, te tomás los dos, y capaz que o uno anula el efecto terapéutico del otro, o podés generarte un problema. Eso es grave. Claro, ahí tenemos un caso puntual que nos cuenta Inés. Gracias. Por acá Celsa me estaba preguntando, me dice, estoy sin luz, ¿sabés algo en el Ameguino? Sí, vuelve 12 y media. Están haciendo mantenimiento de la línea de media tensión. Muchísimas gracias, Romina. Siempre te escucho. Eres muy simpática. Gracias, Celsa. ¿Qué dice? A ver. Hablando de que yo les dije que esta resolución, esto de pasar medicamentos a venta libre, es una medida que lo toma la ANMAT, ¿no? Bueno, ¿se acuerdan? Hace un par de semanas atrás, no sé si un par de meses, ya me voy perdiendo la noción del tiempo cuando pasan las cosas, de el caso de fentanilo contaminado, que hubo mucho revuelo por el caso de fentanilo contaminado, porque hubo, creo que registradas hay 80 muertes por fentanilo contaminado, desde una bebé de 7 meses de vida hasta un hombre de 80 y pico de años, o sea, hay un espectro muy amplio de personas que se les administró fentanilo por una necesidad médica, y como ese fentanilo estaba contaminado, desencadenó la muerte de estas personas. Generalmente el fentanilo es un medicamento que se le aplica a personas que están gravemente, están complicadas de salud, entonces que tienen generalmente su sistema inmunológico deprimido o que tienen que ser tratadas de forma muy delicada. Bueno, ¿se acuerdan, no?, del caso del fentanilo contaminado, que fue medio a finales del año pasado cuando empezaron a ocurrir los casos y a principios de este año empezaron los casos. El primer caso registrado fue en febrero de este año. Desde el año pasado, ¿quién tiene que controlar que un laboratorio cumpla con las normas de higiene, para partir, y de inocuidad de los medicamentos? La ANMAT, la Administración Nacional de Medicamentos, Alimentos y Tecnología Médica. La ANMAT es quien controla a los laboratorios. ¿Qué pasó? Desde el año pasado, en realidad desde hace un tiempo bastante largo, que vienen teniendo como reportes de un laboratorio, que es este laboratorio donde sale el fentanilo contaminado, de que no cumplía con las normas de seguridad e higiene y que eso complicaba la inocuidad del medicamento. La ANMAT, y esto es una causa judicial por la cual terminó, la titular de la ANMAT está presa en este momento. La titular de la ANMAT, que empezó a ejercer, era una empleada de carrera que el gobierno de Javier Milei la puso como titular de la ANMAT desde enero del 2024, o sea, al poquito tiempo de asumir, o en mismo diciembre del 2023, empezó a ser la titular de la ANMAT. Fue la titular de la ANMAT hasta enero de este año. Y el mes pasado, en julio, ella y una subordinada terminaron detenidas, están presas en este momento, esperando el desarrollo del juicio, porque la justicia, y esto fue un trabajo de investigación excelente que hizo Hugo Alconada Mon con Paz Rodríguez Niel en el diario La Nación. Las investigaciones de Hugo Alconada Mon y de Paz Rodríguez Niel son excelentes, están muy buenas. Son dos periodistas de investigación muy buenos. Y publicaron una investigación que la justicia tiene pruebas contundentes de que la ANMAT sabía que este laboratorio no cumplía con las medidas de salubridad, de higiene y de seguridad que garantizaba la inocuidad de los medicamentos.
A ver, el ente que nos tiene que cuidar, el ente que nos tiene que garantizar seguridad en los alimentos y en los medicamentos, sabía que este laboratorio no cumplía con las normas de seguridad e higiene, que no garantizaba la inocuidad de los medicamentos. Sabía que había medicamentos contaminados, fentanilo contaminado. ¿Por qué? Porque venía recibiendo desde hace ya bastante tiempo alertas sobre incluso hasta frascos con el medicamento que venían sucios. Claro, frascos con trazabilidad, con muestras de cosas, de otras cosas que no son el medicamento. O sea, el frasco no era inocuo. Y dentro de esta investigación judicial que deriva en la detención de la titular de la ANMAT, hay mails que se registraron y chats de grupos internos dentro de la ANMAT, por ejemplo, de una inspección que se hizo en el laboratorio, que fueron avisados, es decir, les levantaron el teléfono al laboratorio y les dijeron, mira que tal día vamos a ir a hacer una inspección. Entonces, se hizo un allanamiento en el laboratorio y dentro de los mails internos se encontraron conversaciones de WhatsApp y de mail en los cuales se decía, che, va a venir la inspección, ordenen todo, descarten los frascos que no están limpios. Ah, y pedile al personal que no coma en sus puestos de trabajo. O sea, que los tipos que estaban fabricando medicamentos se estaban comiendo un sándwich de milanesa mientras envasaban fentanilo. O sea, a ese nivel, porque es gravísimo cuando vos escuchás ves los mails que se intercambiaban, che, tal día van a venir, mañana van a venir a hacer una inspección, decirle a fulano, mengano, sultano que no venga, que vengan a, que ordenen todo, dejen todo bien ordenado, lo que no corresponde, tiren, llévenlo al depósito, los que estén vencidos, llévenlos al depósito, que después vemos que los hacemos, y hagan un informe de todo lo que no está en regla, que de última, si nos encuentran algo, decimos que ya lo tenemos identificado y estamos trabajando en eso, el día anterior a la inspección. Y el mail termina con, y no coman en los lugares de trabajo. Es decir, que los ingenieros, lo que sea, los químicos, los bioquímicos que estaban laburando, estaban morfando mientras hacían su laburo en el mismo lugar. O sea, estaban envasando medicamentos y había unas papas fritas en la misma mesa de trabajo. Es gravísimo lo que pasó en este laboratorio. Y lo peor de todo, lo más grave de todo, es que la ANMAT tenía conocimiento de esto. Porque hay un intercambio de mails entre la titular de la ANMAT y esta otra subjefa o no sé qué es, intercambiando mails de, che, me mandan de tal hospital preguntando si el lote no sé qué, el lote número tal de fentanilo de tal laboratorio se puede usar o es problemático. Y dice, bueno, esperemos, después vemos que le contestamos. Otro mail que decía, che, pero si no hacemos nada puede ser grave. Y la respuesta de la titular de la ANMAT fue, sí, lo sé, vamos viendo. Todo ese intercambio de mails que comprueba que la ANMAT estaba al tanto de que este laboratorio estaba entregando fentanilo no inocuo, o sea, fentanilo contaminado, deriva en la detención de esta mujer, que es la titular de la ANMAT, y de su subordinada, porque conocían que este laboratorio no tenía las cosas en regla. Lo peor de todo, lo más grave de todo esto, es que la primera muerte por fentanilo contaminado se produce a mitad de febrero de este año. El 4 de enero, el 4 o el 6 de enero, no me acuerdo, fue el día que se intercambian estos mails dentro de la ANMAT que dicen, che, si pasa algo puede ser grave, y la titular de la ANMAT le responde, sí, lo sé, vamos viendo. O sea, hubo un mes y medio en el que se podrían haber retirado los lotes de fentanilo de los hospitales
e impedir las muertes. Hubo un mes y medio. No sé desde cuándo venían intercambiando mails con este laboratorio, porque encima están las actas de las reuniones del ANMAT, el que se reunían con los titulares de este laboratorio para ver cómo los ayudaban a más o menos, che, no tienen las etiquetas, bueno, consigámosle las etiquetas que les hacen falta para ponerle a los frascos. O sea, el ANMAT le estaba dando una mano para que no se note tanto el desastre que había dentro de este laboratorio. Pero puntualmente, desde la pregunta de me están consultando de un hospital si tal lote de fentanilo se puede usar, y la titular de la ANMAT dice, sí, vamos viendo, pasó un mes y medio hasta la primera muerte. Se tendrían que haber retirado en el momento los lotes de fentanilo contaminado. Eso es un ejemplo claro de quienes están a cargo de cuidarnos. De quienes están a cargo de ver qué cosa sale al mercado a la venta. En alimentos, en medicamentos y en tecnología médica. Imagínense si ese es el control que se hace sobre un laboratorio que produce medicamentos, el control que deben tener las industrias alimenticias. De lo que te ponen en una góndola para que vos te lleves a tu casa y morfes. No hay controles directamente. No hay controles, no existen. La ANMAT está y quiero decir algo respecto a esto, porque desde el diciembre de 2023 para atrás, gobierno, incluso no sé desde cuándo les puedo decir, pero gobierno de Cristina Kirchner, gobierno de Macri y gobierno de Alberto, o sea, la ANMAT siempre fue un ente muy respetable. En cualquier gobierno, ni porque fuera Cristina ni porque fuera Macri, el ANMAT siempre fue un ente respetable, muy riguroso con los controles, y era sinónimo de garantía. Si la ANMAT lo aprobaba, era sinónimo de garantía. En el gobierno de Cristina, en el gobierno de Macri, en el gobierno de Alberto, era sinónimo de garantía, ANMAT. Era un ente que tenía muy buenos niveles de control de calidad. Bueno, ahora está trabajando para los laboratorios y para las industrias. No está controlando qué nos llevamos a la boca, básicamente. El que batió la inspección tendría que estar en cana también. Es que, Cachito, no es que hubo un empleado infiel que le batía al laboratorio, te van a inspeccionar. No es que era un empleado infiel, que de última podés caer a él. La propia titular de la ANMAT era la que manejaba diálogo fluido permanente con los titulares del laboratorio. No está el registro de quién le avisó al laboratorio. No existe ese registro de quién le avisó al laboratorio. Lo que se sabe que le avisaron porque el titular del laboratorio le manda un WhatsApp a su grupo de trabajo diciendo, nos van a venir a inspeccionar, saquen todo lo que esté mal, guarden, no coman en el puesto de laburo. O sea, se sabe que les avisaron porque es el dueño del laboratorio el que le avisa a sus empleados, a sus encargados de área, que acomoden todo. El llamado de la ANMAT al dueño del laboratorio, no se sabe quién se lo hizo, pero la titular de la ANMAT manejaba un diálogo fluido, permanente, con este tipo. Son dos hermanos, en realidad, son dos dueños. Entonces, son dos, aparte es todo raro, son dos dueños, tienen ese laboratorio, pero además tienen otra industria que la titular de este laboratorio no figuran ellos, figura la madre. En el otra industria figura la abuela de ellos, que tiene 80 y pico de años la señora, figura como titular de la industria, qué sé yo, es una matufia, un revoleo de prestanombres. Por eso los quiero, porque aprendo con ustedes, dice Cachito. No, es gravísimo lo que pasó en la ANMAT la semana pasada. La semana pasada no, fue en julio que salió esto. Estas dos mujeres siguen detenidas, seguramente van a ser, no sé en realidad si siguen detenidas hoy, porque lo que en realidad estaba pidiendo los abogados defensores es que esperen el juicio libres, porque en realidad hay dos motivos para vos tener detenido a alguien, que mientras sea el proceso, ¿no? Que exista riesgo de fuga o que exista posibilidad de interferir en la, de involucrarte en la causa, de
esconder pruebas y demás. Como esta mujer, desde enero de este año, no es más la titular del ANMAT, se entiende que no puede entorpecer la causa, entonces los abogados defensores de ella están pidiendo que esperen el juicio en su casa, digamos. Por eso, no sé si por estas horas siguen detenidas, pero sí están en proceso judicial de lo que va a suceder con esto, de qué responsabilidad tenía el ANMAT y puntualmente ellas dos, como responsables de saber que había un laboratorio que estaba contaminando medicamentos o que no tenía las normas de seguridad correspondientes, y eso derivó en que un montón de gente se muera. Bueno, la gente que nos cuida, chicos. 12 del mediodía, 3 minutos. Vamos avanzando y ya venimos.

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2: La Cooperativa Eléctrica Sección Servicios Funerarios da cuenta del fallecimiento de Victoriano Ronald Ilundaín a los 86 años, domiciliado en Luján. Velatorio en Cooperativa Eléctrica, sala a confirmar, sepelio 9 y 10 en el cementerio municipal. Eva Zulma Solari falleció a los 82 años, con domicilio en la localidad de Oppendorf. Velatorio en sala 1, sepelio 11 y 10 en el cementerio Parque Los Pinos. Alfredo Seferino Calleja murió a los 79 años, domiciliado en la ciudad. Velatorio en Cooperativa Eléctrica, sala número 1. Sus restos serán trasladados al crematorio Jardín de Paz Oeste.
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2: La Cooperativa Eléctrica Sección Servicios Funerarios da cuenta del fallecimiento de Victoriano Ronald Ilundaín a los 86 años, domiciliado en Luján. Velatorio en Cooperativa Eléctrica, sala a confirmar, sepelio 9 y 10 en el cementerio municipal. Eva Zulma Solari falleció a los 82 años, con domicilio en la localidad de Oppendorf. Velatorio en sala 1, sepelio 11 y 10 en el cementerio Parque Los Pinos. Alfredo Seferino Calleja murió a los 79 años, domiciliado en la ciudad. Velatorio en Cooperativa Eléctrica, sala número 1. Sus restos serán trasladados al crematorio Jardín de Paz Oeste.
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17 minutitos pasan de las 12 y ya me tengo que ir yendo. Me dice Esther por acá. Romy, para las semillas, ¿cómo pido? Esther, te comparto el formulario y lo tenés que llenar. Y después esperar a que te manden un mensajito desde la Muni y te dicen qué día, en qué franja horaria tenés que ir a buscarlas. Pero yo ahí te mando el link para inscribirte. Te van a preguntar un par de datos tuyos y tenés que poner qué semillas querés. Tenés que ir marcando qué semillas

mujeres. Bueno, perfecto. Fue entonces. Bueno, leí todos los mensajitos, estamos al día, escuché los audios. Mandaba Susana por acá, me dice, claro, el tema es que saquen los medicamentos, que pongan, los pongan de venta libre, ya PAMI no te los reconoce y no te los cubre, no, claro, esa es la gracia, Susana, esa es la gracia. Hola, dice Oscar del Zapiola, hola Oscar, sobre el timbre llega Oscar, hola, hola, hola. ¿Me mandás eso de las semillas? Sí, obvio, se lo mando a Oscar también. Pidan semillitas y hagan huerta, pidan semillitas y hagan huerta, que me encanta. Después me preguntan. Trabajaba, dice Oscar, está muy bien, hay que laburar. Pidan semillitas y después, si tienen alguna duda respecto a alguna variedad o algo, me preguntan y hacemos consultorio de huerta, si quieren, al aire. Bueno, estamos. Llega un mensajito por acá, gracias, dice Oscar, gracias, dice Esther, perfecto. Me voy a ir. Se van a quedar con Jorge el Brujo Mujeri, con Embrujos en la Tarde y con todo el folclore para este nublado, triste y lloverá. No sé. Dan llovina para hoy, pero qué sé yo. Me voy a ir. Nos encontramos mañana último de la semana, viernes, prefin de todo lo que ya saben. Será hasta entonces. Gracias por estar del otro lado. Chau.

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0: a quien no lo merecía.
1: Las manos en el aire, aplauso para la
0: muchísimas
1: suena.
0: Gracias. Gracias.
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Que así de grisacito esté este mediodía, igual decimos buenas, buenas, buenísimas y santas. Hola chicas, hola chicos. Como Osvay del otro lado, acá estamos, sí señor. Y 32 iniciando un nuevo momento de folclore, de música bien nuestra de ayer, de hoy, pero siempre, siempre con todas las ganas de estar contigo y felices de llegar a tu mediodía y al trabajito, en casita, en tu viaje, donde quiera que estés y nos escuches por la TV, por el café o por el dial, más que felices. Otra vez entonces, bienvenidas, bienvenidos, esto es Embrujos en la Tarde.

0: sí, aquí estamos ahí con el calefactorcito, un poquito ahí, ya está fresquito, ¿vio? Los verdes también. ¿Cómo está todo ahí por casito, por sus lados? Espero que maravilloso, linda mañana que hayan tenido. ¿Se viene o no se viene la agüita, lluviecita, lloviznita? No sé, pero por las dudas, cargue si va a salir, cargue. Dos cosas principalmente. O tres, el pilotito y o el paraguas. Auriculares para seguir con la 104, porque en nuestro caso hasta las 14:30 aquí estaremos. Varias noticias de nuestros artistas, música como siempre, porque para eso estamos aquí, para defender y difundir lo nuestro. Jorge Mogheri desde este lado, dándote el abrazo de inicio de bienvenida y esperando hacerte la compañía con un rato de entretenimiento musical, siempre, siempre entre chacareras, zambas, guainos, taquiraris y más. 5542833195 14, nuestras vías de comunicación.
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0: Mensajito

0: Muy bien, todo acomodado, todo muy bonito para el arranque. Y lo más lindo es la música que ya está preparadísima para llegar a vos y dar comienzo al programa del día de hoy.
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Pero qué inicio con Nombradores del Alba, con la formación de hoy, ¿eh? Gatica, Cerazo, Prado y Toro. Luego de la partida física de Dani, Daniel Campos. Así los tenemos a los muchachos. Formato de cuarteto, cuarteto vocal. Facundo Toro, Nacho Prado, Lucas Cerazo y Diego Gatica. Un 2x1 en samba, bueno, que era un 6. Un 6x1, porque eran 6 zambas. Son 6 zambas. La primera de cada una, pero todas enganchaditas. Ahí las cortamos en 2, 2, 2 y 2 para traer así estas versiones de los muchachos de Nombradores del Alba del día de hoy. Samba de Amor y Mar por un lado y Jamás por el otro. 554283-319514. Van llegando mensajitos. Iré a por ellos luego de escuchar esta samba. Seguimos zambiando de Juan Cruz. Amor en samba, la interpretación de Rodrigo Medina. A ver.

0: Muy bien, Rodrigo Medina, Amor en Samba. Y cuando iba al estribillo me llevaba a otra artista y buscamos, claro, este tema lo hemos traído también. Ahora lo vamos a escuchar a ella, por Carolina Centurión. Carolina Centurión, una voz tremenda la de esta dama. También esta niña que ha elegido el folclore para llevar sus grabaciones, sus interpretaciones, que la hemos compartido varias veces también. Un abrazo grande para Mati Bertini. Llevamos saludando a los amigos. Hola Mati, querido, ¿cómo está usted? ¿Cómo anda la Pili? ¿Cómo anda la familia? Un beso para la Peque, si por ahí anda también, le mandamos un besote enorme y le dedicamos lo que viene. Saludos Mati, querido, abrazo para usted y para todos nuestros queridos y amados y respetadísimos bomberos del lugar.
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0: amigo Pelito infaltable también en el inicio del programa. Saludos Pelito, ya te escucho. Un abrazo enorme. A ver si lo tenemos todo el día o a veces por ahí tiene. Ir a buscar a los pequeños a una hora, a la otra, por ahí se va, por ahí vuelve. Vamos a ver. Ahí está, ahí me está mandando otro. Ya te escucho, Pelito. Hola, amigazo, mandale. Ahí está, amigazo, mandale saludos al Gurí y Santi, que están acá en la agencia laburando. Pero un abrazo grande, Juancito Perelli, para vos, para el Gurí, para Santi. El abrazo enorme. ¿Cómo va ese mediodía, Juancito querido? Hace rato no andamos por la Pellegrini, miren. Un gran saludo, siempre prendidito al Día del Hombre, mire. Bueno, ahora este también va para ustedes entonces, con el amigo Mati Bertini, que se lo dedicamos. Carolina Centurión, Ave de Luz. Tremenda voz la de esta chica.

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0: de los chicos de La Morena, con esta versión en guayno, nos lleva a Calamaro, a los Rodríguez sin documentos, a los 51 minutos de la hora 12. Saludo a las divinas de las chicas del jardín. Hola, ¿cómo les va? Hola, Patri.
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0: El 906, el jardín 906, pero con todo trabajando. Y ahí nos pide una linda chacarera o una samba, así de esas bien polentas. Y por qué no una y después la otra también. Un beso grande, chicas. Siempre es grato ver el mensajito ahí acompañándonos. Y la próxima chaca dedicadísima para ustedes, ¿eh? Que pasar el nombre un día, Patri, de las demás compañeras de trabajo, así las saludamos. Con nombre y todo. Grandes chicas, por lo pronto, hacer palmas y a bailar esta chaca con las valijas del 2002. Escúchese bajo, esos slaps que se mandan ahí. Bailen las chicas, bailen las largos caminos, mire, las valijas para el jardín 906.

el ritmo de la chaca. Ahora ya vienen las zambas, ahora en minutos. El otro día, los otros días los vimos a los muchachos en... ¿Dónde los vimos? En un programa así de cocina, de charlas, de notas. La nueva formación, lo que está sonando hoy, las voces del Boquerón. Acá los tenemos. Las voces del Boquerón, La Poco y Pacha, y a seguir bailando la chaca.

0: equivoco, si no me equivoco, me han dedicado uno de los pasos de los zapateos de aquellos que hemos aprendido alguna. El saltadito puede ser que hizo la niña, ¿eh, Patri? Ah. Un aplauso grande para María que zapatea, pero mire cómo los ve, como las diosas, ahí está claro, no como las diosas, como lo que son, pero mirá qué lindo. Así que María, Azucena, Zaira, Georgina y Patri, vaya el abrazote enorme, pero me mató, y con repique y todo, no sabe, no posta, sabe la dama, muy bien.
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0: Y saludo, admiración y respeto para la bailarina zapateadora.
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0: 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Tenemos conectado el guada a la compu, si no.

qué nivel de audiencia, pero qué lindo. Abrazo de vuelta para las chicas del jardín, entonces, 906 ahí en La Loma. Trabajan con alegría, trabajan con folclore, nos transmiten esa alegría y nos comparten su zapateo también. Alguna vez recuerdo también nos enviaron un video bailando. Creo que fue una chacarera. Creo que una chacarera o un gatito, algo de eso había sido. No, saben. Creo que deben ser, si han ido o van a alguna que otra peña todas juntas. Creo que debe ser esa mesa. Y si no la han hecho, bueno, piénsenlo, ¿eh? Bueno, miren, ahora tenemos la peña del Círculo Criollo, el 5 de septiembre, ¿eh?

damas ahí por el jardín, damas aquí con el cantar ahora, junto a las peñeras, Graciela, Mirta y Norma, las peñeras de Don Horacio, cuando ya nadie te nombre, samba y carperita.

más cuando ya nadie te nombre, don Horacio Guarani. Hay una típica frase que conocemos en las redes: si hay foto, hay video. Pero acá lo trasladamos: si hay chacarera, hay video. Nos dijeron, vamos a ver si es cierto. Cerramos este segmento junto a los muchachos de Santa Fe con esta Añoranzas, con los Acantos. Y a ver si es así. Chacarera. Y ya volvemos porque esto recién comienza.

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tema con una fuerza tremenda, la cantada ahí junto a Coqui Ramírez. Volvemos al éter, 10 minutos de la hora 13. Llegó, qué maravilla. Como les dije en un audio ahí, si tuviera un sombrero, me lo quito ante las damas que se han bailado esta chacarera doble reciencito. Pero y así con gracia, así, qué lindo ver bailar a la gente con gracia, con alegría, con sonrisa. María, María, ¿no? La que zapateaba ahí también, me imagino que sí. Mi saludo y admiración para las damas al bailar la chacha. Gracias, Patri, María, Azucena, Zaira y Georgina. ¡Ja!

4283-3195-14. Esthercita, ¿cómo te va? Buenas, buenas. Hola, Jorgito, un saludo para toda la audiencia. Nunca aprendí a bailar nuestras danzas, pero me hubiera encantado. Nunca es tarde, Esther, ¿eh? Nunca es tarde. Bueno, lo único que le puedo impedir hoy es que se hace fresquito para salir, pero si no, ahora cuando vengan los días lindos. Sí. Hay, pero mira, cantidad de lugares acá para ir a aprender nuestras danzas argentinas. Bueno, Gustavito, anda por ahí el herrero junto a la turca. Quienes no hace mucho empezaron. Con las mismas, el aprendizaje de nuestras danzas. Así que, Esthercita, cuando diga, bueno, ahora sí, quiero, puedo, tengo tiempo y todo, me dice y le compartimos teléfonos, pero mira, por doquier, claro, porque tenemos hay mucha variedad acá, ¿no? Eso es lo lindo, tanto en lo musical como en la danza argentina, ¿no? La variedad que hay con tantos grupos, ballet, donde, bueno, hay muchos donde simplemente vas a aprender para vos y hay otros que también, si querés. A medida que vas aprendiendo, te dicen, bueno, querés salir con nosotros a las peñas, a los festivales,

Nos vamos a los 40 años de los Carabajal. 40 años y lo celebraron con un disco allá por el 2008. Los Carabajal desde el Puente Carretero, un clásico de los nuestros.

queridos amigos. Muchas, pero muchas gracias por acompañarnos, por permitirnos festejar estos 40 años y vivir tantas emociones.

0: Y al ritmo de esta chicharra cantora a los 17 minutos de la hora 13. Bueno, se viene con todo, Carlos. Quien se viene el festejo del cumple de los 145. 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

0: 17. Eso es el 17. El 15. El 15 de agosto, día de agradecer, honrar a nuestra madre tierra. Sí, también en Carlos Ken. Estoy en la estación de Carlos Ken de 11 a 13 horas. Podés traer tu ofrenda para agradecer flores, frutas, alimentos orgánicos, bebidas, lavanda, romero y ruda, si gustás. Pachamama Raimi, agradecimiento a nuestra tierra, nuestra Pacha, 15 de agosto de 11 a 13 en Carlos Ken. Atrás para adelante, vamos, del 17 al 15 y ahora me voy al 12. No, una actividad tremenda en Carlos Ken. En el 12 de agosto. Se celebra el Día del Niño en Carlos Ken.
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0: años. No, espérate, eso fue ayer. No, eso fue en los 45, espérate, lo del Día del Niño lo tengo más acá. Acá está. El 15 de agosto se festeja el Día del Niño, organizado por la Sociedad de Fomento de Carlos Ken y el Comedor Negrito Manuel. 15 de agosto, 12 horas, y algo para contábamos ayer, repetimos. Para los más chicos, juegos, hamburguesas, golosinas y merienda. No se cobra nada, todo gratis para los más chicos. De regalito, claro, porque es el Día del Niño. El 15 entonces, 15 de agosto, 12 del mediodía. Lleva a los más chicos a la Sociedad de Fomento, que ellos junto al Comedor Negrito Manuel te invitan a festejar su día.

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1: Ayer 12 fue el cumple de nuestro pueblito. Ahí. Ahora sí.
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1: Llegamos a los 20 minutos de la hora 13.
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1: Viene la música ahora con los... Viene la música con los changos. Cambiamos el ritmo, le ponemos samba, pero romántica en este caso. Besito Paredes, Franco Barrio Nuevo. Esto es un compilado de los muchachos. Y de los temas que más ha resonado de su, en su trayectoria. Gustito Amistol.

0: Y antes de ir a la tanda y otro tema, la saluda Teresita, mientras los izquierdos de la cueva, Tony Izquierdo, Daniel Cuevas, los recordamos, eran dúo, lo formaban así. Ahí lo que te contaba, el tema es Fue, anteriormente Los Changos, y se lo dedicamos a Teresita entonces. ¿Por qué? Porque me dice, hola amigo querido, mi tema preferido, me encanta, gustito a mi stol. Estaba, no recordaba si era ese y o Gallitos del Aire, mi querida Tere, o también es de, lo que te, de los que te gusta, esa samba. De Luna y de Ponce, ¿no? Gallitos del Aire.
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0: Linda samba. Un beso grande, Teresita. Ahora te dedicamos el próximo tema. Un besote enorme para vos. Aquí tengo en el 554283. Don Medina. Buenas y santos, Don Medina. Buenas, buenas, Don Mujeri. Vamos, que arrancan 4 días de hidratación plena. Hoy empieza el festival. Ajá. Y Vipora de Don Lázaro Caballero. Saludos a toda la oyentada.

el placer de leer el mensajito de Chris también. Hola Chris, muy buenas tardes Chris. Con los más niños hoy tal vez, o no, trabajando. Un beso, saludos.

Nos vamos a los consejillos comerciales junto a él. Recordado Coco Coquito Gómez del disco Mis Tiempos. Ay, si quieren bailarla, La Rana Ahogada. Ya volvemos.

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Salud por ustedes, amado Jaime, querido Cuchi, en este que es nuestro homenaje. No sé si el vino nace dentro de uno o fuera de uno. Lo cierto es que su vocación de humanidad se define en la boca de uno cuando lo nombra o lo canta. Ahí está, en las viñas lo he visto tantas veces, con sus ojos frutales mirarme desde el fondo del mosto. Un día, de tanto vivirlo, resolví cantarlo. Hermano vino, tú que desde tanto tiempo atrás vienes dando testimonio de la sangre del hombre, ciego padre del canto, aquí te dejo en prueba de mi amor y tal vez de mi olvido, porque a veces no sé si hice más de lo que nuestro caballito puede dar. Tal vez te tenga que dejar un día, no sé, pero toda la fidelidad que te pude haber jurado de la boca para adentro, la digo ahora de corazón afuera, haciéndote nacer como un toro frutal en este padre del carnaval.

nada, vamos a parar la confusión. Alguna vez hemos hablado con el amigo Torres de tantas voces que a lo largo del tiempo los conjuntos, ¿no? Cuando se va algún integrante, se buscan muchas veces voces similares o estilos muy, muy similares, tanto el conjunto o la voz que ha partido, ¿no? Hay voces que fueron imposibles, imposibles de encontrar similares. Bueno, si nos vamos a los del Alba, Pantaleón, por ejemplo, ha habido terceras voces a lo largo de la historia de los cantores del Alba, pero ninguna, bueno, como Vaca tampoco, por ejemplo, Gilberto Vaca o Pantaleón. Ya por, con Campos y con Aguirre, por ejemplo, sí hubo varias, con Aguirre, por ejemplo, con Julio Argañarás, el que estuvo al frente de... El que entró en lugar de Horacio Aguirre cuando tuvo problemas de salud, entró. Era muy difícil, hasta que, bueno, ponías el oído ahí y había una cosita. Esa leve diferencia, pero que había que ajustar mucho el oído, ¿no? Bueno, con los fronterizos también ha pasado. Voces como las de Madeo, nunca se encontró igual. La del Negro López, tal vez sí, hubo muchas parecidas, pero también pasó con el tema de Isela, que no había ninguna hasta que apareció este señor, Ignacio Nacho Paz. Nacho Paz, que fue parte de las últimas formaciones, en distintos momentos y etapas del después de los fronterizos, ya cuando lo teníamos en Juan Cruz, no recuerdo si antes no estuvo también, hay que buscar ahí. Nacho Paz, con esta voz que escuchábamos, con otro brillito distinto, tanto en las grabaciones como en la voz de él, bueno, es una voz que, si no se pone bien en la oreja, ahí te puede confundir la historia. Nacho Paz, de uno de sus discos, bueno, es un compilado lo que teníamos acá. Nacho Paz cantando un tema justamente de Isela y del Potro Guaraní, este Padre del Carnaval. Una voz muy, muy Isela la de Nacho. Por eso, bueno, justamente entró en los frontes. Ya que tenía la particularidad, ¿no? De cantar así como, de tener el timbre y el color así como el de Isela.

con Nacho Paz, que hicimos hace rato que no traíamos algo solista de él. Vamos a compartir más cosillas más adelante. Nos quedamos con ellos, con Alma de Luna. 42 minutos de la hora 13. Un clásico en zambas lo que vamos a escuchar. Y lo evocamos a Hernán Figueroa Reyes. Zamba del cantor enamorado.

todos aquellos comerciales, vamos a cruzar la frontera de nuestro país y nos vamos al Paraguay. Con este instrumento y con este tema. El instrumento es el arpa. Él es Nicolás Caballero. Secretos del Arpa es la placa discográfica. Secretos del Arpa Paraguaya, Paraguay año 2000. Ahí, mira, entre temas clásicos de su tierra, recuerdos de Pacaraí, vuelo de pájaro, mi dicha lejana. Vamos con un clásico. Nicolás Caballero, Pájaro Campana, Félix Pérez Cardoso, ya volvemos.

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increíble, pero nos queda media hora y cinco minutos. No, pero mira, vuela, vuela, vuela, no, se nos vuela el mediodía. Lo tenemos a Gerardito ahí. Bueno, Gerardo, escuchábamos, se viene la peña del Círculo Criollo. Te comunicas con él para las anticipadas, si querés. Tenemos en Luz de Mis Ojos, se viene la peña del Círculo Criollo con un montón de artistas, entre ellos Gerardito. Las anticipadas al 665207 2323-665207. Un abrazo para Gerardito, para todo el Quinto, para todo el Círculo y para todos los amigos unidos del folclore al frente.

Y para hablar algo, a ver si lo encontramos. Acá está, mirá. En una iniciativa solidaria encabezada por Abel Pintos, plantaron árboles en un hospital público porteño. El programa promueve el desarrollo de huertas, compostaje y cultivos dentro de instituciones de salud. Es así que la plantación de árboles de nuez pecan en hospitales públicos de la ciudad de Buenos Aires continúa creciendo, y la iniciativa impulsada por Abel a través de Plan Divino y el establecimiento La Matera tuvo una nueva jornada en el Hospital de Emergencias Psiquiátricas Alvear, donde se realizó una nueva donación y plantación de ejemplares. El proyecto había comenzado en diciembre del 2025 en el Hospital de Niños Dr. Ricardo Gutiérrez, donde fueron plantados 30 árboles de esta especie. Ahora la acción se extendió al Alvear y quedó incorporada al programa Manos en la Tierra, impulsado por el Ministerio de la Salud de la Ciudad de Buenos Aires. La propuesta busca ir más allá de la incorporación de nuevos espacios verdes. El programa promueve el desarrollo de huertas, compostaje y cultivos dentro de instituciones de salud, entendiendo el vínculo con la tierra como una posible herramienta dentro de los procesos terapéuticos. Abel se hizo eco de todo esto y también está en la participación de las plantaciones de árboles en institutos así de salud.

Más noticias y tiene que ver con Nahuel Penice, de sus comienzos como músico callejero a la primera vez que escuchó a Mercedes Sosa en la radio. Dice una nota que dejó para La Nación. El cantante presenta su álbum homenaje a la negra, sí, a la negra Sosa, y el documental que registraron en Tucumán que lo acompaña. Aunque, mira, una pregunta que nos han hecho muchos, ¿no? Muchas veces también así por mensajes privados acerca de las composiciones de la negra. No, la negra Sosa no se dedicó a componer, ¿eh? Como acá también lo aclara justamente esta nota. Aunque Mercedes Sosa no se dedicó a componer, convirtió en propia cada canción que cantó. En su voz, una innumerable cantidad de obras se volvieron parte de la memoria efectiva de nuestro pueblo. Así lo recuerda Nahuel Penice, que una tarde escuchando la radio se conmovió hasta las lágrimas oyéndola cantar por primera vez. Con su nuevo álbum, Nahuel Penice canta a Mercedes Sosa, tiene el mismo puente hacia las nuevas generaciones que hoy llegan a nuestro folclore. En sus versiones de canciones de Charlie, Peteco, León Gieco, César Isela, Fito Páez, entre otros, escuchamos La Negra. Más allá del recuerdo, su interpretación nos acerca a su manera de entender nuestra música, sus silencios y sus matices. Estos proyectos también nos traen un documental que invita a recorrer las tierras tucumanas que la vieron crecer. Bueno, se viene lo nuevo de Nahuel, este homenaje a la negra tucumana, la negra Mercedes Sosa.

le gustó al amigo el instrumental de hace un rato, ahora se viene otro. Los saluda Rubencito Santillán, que nos ha dejado su abrazo, su cariño, su mensaje, para hacernos saber de su presencia. Saludos a Nancy, está de vacaciones, pero igual le mandamos saludos. Un beso grande para Sabri, para Polito, para 22. Saludos a Vero. Saludos a Mari. Y para toda la gente de la casona. Llega este remolino con el señor Néstor García.

0: la tanda, pero no, otro antes y mensajitos como el de Sergio. Hola Sergio, querido, me voy poniendo al día, ¿eh? Tengo mensajitos atrasados ahí. Sergito, ¿cómo te va? Nos vamos a Brasil, mira, con la música nos fuimos a Paraguay. Ahora con el saludo nos vamos a Brasil. Hola, buenas tardes, Georgini, un saludo para toda la gente desde Brasil. Embanderando el mensajito con las propias, la nuestra y la suya, como siempre. Abrazo, Sergio. ¿Cómo anda? ¿Cómo anda todo eso? ¿Cómo andan los...? ¿Cómo andan los emprendimientos nuevos? Un abrazo, Sergito, que todo vaya de maravilla.
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0: Y de Brasil me vengo para Jauregui, ahora para aquí. Buenas tardes, Jorge, buen jueves para todos. Ahí te mando últimas semanas de estas. Mira. 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
0: 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Saludos a Gerardito Viera y la familia, para Lidia de Opendoor, que se comunicó. Muy bien, bueno, un beso grande para Lidia. Pasarles un tema con todo gusto. Entonces nos quedamos con esta niña. Ella es Nadia Olea. Cerramos el bloque con Infortunio. Lindo para bailarlo también. Nadia Olea. Y ya volvemos.

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0: largos.
1: La cuenta de la mano del chaqueño Palavecino, iniciando así este penúltimo bloque. Aquí estamos en la 104, si recién se engancha, señor, señora, chaqueño Palavecino. Hay un momento de folclore, nos queda un ratito más todavía. Saludos a Manu B, que nos da las buenas tardes. Tardes hidratadas, como siempre. No importa el frío, el calor, la humedad, se hidrata la tarde, ¿no? Querido...

0: orgullosos de nuestro folclore. Y ahí estábamos buscando, hasta encontramos discos del 90, algunas cosas reeditadas, reversionadas, remasterizadas. Estamos hablando del gran Coco Díaz.
1: Che Coco, ya que llegaste, cantaste esta ranchera, hermano.
0: Ranchera La Florinda, Coco Díaz, para ustedes, chicos.
2: ¡Ah, La Florinda!
1: ¡Esa!
2: ¡Juná, juná!

0: ni ju ni ja. Nos llevábamos genómenos, che, de genómenos nos llevábamos.
1: ¿Qué pasó, Coco?
0: Y me guampeó, hermano.
2: Vamos, hermano.

Coquito Díaz. Y ojo que no es la Florinda, ¿no? Es la, por eso decía la Florinda con J, JL. La Florinda era lo que escuchábamos. Mira, Pelín, el otro día lo había escuchado también. Claro, pasa que también ahí le, ahí siempre jugó con la picardía. Una, así como hacía Zapata. Bueno, Zapata era más pícaro todavía para aquellas letras. Por ahí se pasaba un cachito. Pero siempre dentro del, del círculo de la picardía, ¿no? Así no se, esa picardía no se entona de aquellos años. La Florinda, entonces, Coco. Yo sé mucho que no traigo material. Muy lindo su pedido, mi querido.

Lilia, un beso grande, Lilia. Ahí nos pedía recordar el infortunio, era no por Nadia Olea, lo que escuchábamos reciéncito. Hay una versión de Ivana Sestari también así, muy muy polenta. No la tengo, se lo tengo que pedir a mi amigo Grosso, que cuando vino para estos lados, cuando venía para estos lados a grabar a Grosso Record, Ivana Sestari.

para Javi, Lilia, para vos, para todo Kiñe Wem. A ver, nos olvidan Miri, no, Rubén está, Medina está, Liliana, está perfecto. En el otro todo bien. Son 18, nos quedamos con Nacho Silva. El muchacho que mismo decía, no, soy una cruza de soledad con Marilyn Manson, por la música que escuchaba de niño, internacional y nuestro folclore. Nacho Silva, la finadita.

0: bien, recién la nombrábamos. Acá la tenemos a Ivana, Ivanita Sestari de los Pagos de Mercedes. Con ella te vuelvo, te repito, te cuento otra vez lo que tenemos en Carlos Quena en estos días, ¿eh? El 15 de agosto será un día de agradecer y honrar a nuestra madre tierra. Esto será en la estación Carlos Quena, de 11 a 13 horas. Pachamama Raimi, un momento para agradecer a nuestra tierra, a nuestra Pacha. Podés llevar tu ofrenda para agradecer flores, frutas, alimentos orgánicos, bebidas, lavanda, romero, ruda, lo que gustes y agradecer a nuestra tierra. Estación de Carlos Quena, entonces de 11 a 13 horas. Nos quedamos en el día 15, y nos vamos a la Sociedad de Fomento, porque Sociedad de Fomento de Carlos Quena junto a Comedor Negrito Manuel organizan el festejo del Día de la Niñez el sábado 15 a partir de las 12 horas con juegos, hamburguesas, golosinas, merienda, así que de las 12 hasta las 5 o 6 tranquilamente, y si da para un poquito más, cómo no. Todo gratis para los chicos, te repito, para los más niños, para celebrar así el festejo del Día de la Niñez. Juegos, hamburguesas, golosinas y merienda en la Sociedad de Fomento de Carlos Quena. Además estará presentándose, llevando pelotas también, el señor Escarnato, Félix Escarnato, que será el profe, porque vuelve el fútbol para los más chicos y también para los más grandes. El fútbol estarán presentándolo, haciendo su momento oficial, porque empezarán las clases de fútbol en Carlos Quena y ahí también estará la presencia del profe de fútbol charlando también con los más chicos y los papás para que vean cómo va a ser todo este nuevo momento del fútbol en Quena. Sábado 15. El 17, bueno, te contábamos del almuerzo, que ahora te repito, pero el lunes 17 de agosto, 11:30 horas, se realizará la Santa Misa también, por la celebración de los 145 de Carlos Quena. Habrá procesión, sí, se realizará la procesión con la imagen de la Virgen por las calles del pueblo, también para siendo parte de la celebración de los 145 años de Carlos Quena, parroquia San Carlos Borromeo.
1: Voy a buscar una señal.
0: Y después de parte de la procesión, caminaste, estuviste, fuiste parte de este momento, diste la vuelta al pueblo, ejercitaste, y entonces, ¿qué pasa? Después vienen las ganas de comer algo rico. ¿Y qué tenemos? El gran almuerzo para celebrar este 17 a partir de las 13 horas, el cumple de Carlos Quena, organizado por la Sociedad de Fomento. Para celebrar los 145, con un menú de empanaditas, chorizo, lechón, ensalada, de postre habrá torta, la bebida es aparte, y hay que llevar la vajilla completa. Se contará con la actuación de Solmar, el valor de la tarjeta 35.000 pesitos para los mayores, menores de 6 a 12 años, 17.000 pesitos. ¿Querés reservar tu tarjeta? Lo llamas al presidente de la Sociedad de Fomento, Carcito de Agostino, al 2323-54-6523, y así adquirís tú o tus tarjetas para ser parte de este almuerzo por los 145 de Carlos Quena, 17 de agosto, 13 horas, todos juntos cantando el feliz cumple a nuestro pueblo y comiendo rico y disfrutando de la música de Sol.

De a poquito se nos va el programa de este mediodía. Sigue fresquito el asunto, a quitarse el fresco. A ver Ana, a ver Cris. Esto va para ustedes. Mandar a Zapucay Medina porque llega el chamamé. Para los aloncitos del disco Origen, Puerto Tirol.

0: festival Ibi por A. Para cerrar entonces, y le ha mandado Zapuqué reciencito a Medina, ¿no?
1: No, no.
0: Todo en orden. De a poquito vamos bajando la persiana, pero lo hacemos con música. Nos vamos con Lázaro, que está en un gran momento. Un gran momento de su carrera. Lázaro Caballero. Un pico en una cima. Un presente con mucho trabajo. Lázaro Caballero, tu inocencia. De a poquito no.

Ha sido todo, gente linda. Qué lindo, qué bonito mediodía. Qué bonito mediodía que hemos pasado. Espero que ustedes también. Acá en una felicidad tremenda por todo ese ida y vuelta que hemos tenido una vez más. Vamos, pero ustedes se quedan, si gustan, aquí en la 104, porque la música variadita vendrá de aquí en más. Hasta mañana, mañana a las 7 de la mañana, cuando lleguen los chicos, te den los buenos días y te compartan las noticias. Las noticias fresquitas. Mañana viernes estamos hablando de Ale y de Gonza. Pegadita vendrán Romy, Agus y Carito. Con todo, sus recetas, sus servicios, las pelis, las locuras y ocurrencias que nos traen. Y la oyentada también. Ah, sí, sí. Y después, a las 12:30, volvemos, sí. Venimos otro ratito, así. Pasito, tranquilito. Y folcloreamos en un momento similar al de hoy. Bien. Gracias por tantos mensajitos una vez más. Gracias por vuestra presencia. A los que están ahí, los que no mensajearon, pero están. Sí. Gracias.

buenas vibras, buenas ondas. Millones de gracias, que la música, que el folclore nos reencuentre otro mediodía. Será hasta mañana, será hasta siempre y...

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0: Lucas Hugo, un nuevo integrante de la familia Conger.
1: Así es.
2: Y este para todos los borrachos, como yo y como todos los culiados de mis amigos.

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0: Muchas gracias. Muchísimas gracias.
1: Esta siguiente canción fue una de las primeras canciones de Rake con la que nos dimos a conocer por allá en nuestra tierra. Esto es Levemente.
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0: Muchísimas gracias.
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0: ¡Vale, chicos! ¡Corta!
1: ¡Estás allá, chicos!
2: ¡Qué locura de día, ¿no? Aunque solo haría falta una cosa para que fuera el mejor día de mi vida.
3: ¿Qué?
2: Que sea el primer día del resto de mi vida contigo, hasta que seamos viejitos. Manuela.
4: Hasta que seamos

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